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2: Once de la noche en París, 9 en GMT, están escuchando Radio Francia Internacional. En los controles me acompaña Charlie Amadou y estos son los titulares del viernes 11 de septiembre.
3: Hugo Passarello Luna.
2: El senador y candidato presidencial Flavio Bolsonaro es investigado por presunta corrupción y lavado de dinero. El caso sacude la contienda en Brasil frente al mandatario Lula da Silva, con quien mantiene un empate técnico en las encuestas para la segunda vuelta. A un cuarto de siglo del ataque más mortífero en suelo estadounidense, ese país conmemora este viernes a las casi 3.000 víctimas de los atentados. El presidente de Estados Unidos, Donald Trump, no asistió a Nueva York y optó por encabezar una ceremonia en el Pentágono. Arabia Saudita cierra un clave oleoducto tras ataques con drones atribuidos a Irak, mientras rebeldes hutíes tomaron toda la costa yemení del Mar Rojo. La escalada amenaza con profundizar los impactos de la guerra sobre el comercio internacional. Estos son los titulares. Vamos ya al informativo que pueden escuchar en rfimundo.com. Lo escuchaban recién, en plena campaña electoral, el candidato presidencial y senador brasileño Flavio Bolsonaro es investigado por el Tribunal Supremo. La justicia rastrea millonarios fondos recibidos de un banquero caído en desgracia, presuntamente destinados a financiar una película sobre su padre, el expresidente Jair Bolsonaro. Todos los detalles con nuestro corresponsal en Río de Janeiro, Joan Royo.
4: Flavio Bolsonaro está en el punto de mira por posibles irregularidades en la financiación de la película Dark Horse, una producción inspirada en la vida de su padre. Según la policía, hay indicios de que se cometieron delitos de lavado de dinero, evasión de divisas y corrupción, entre otros. Las sospechas tienen que ver con las conexiones con Daniel Borcaro, dueño del banco Master y artífice del mayor fraude bancario de la historia de Brasil. Hace meses ya se supo que Flavio Bolsonaro le pidió hasta 24 millones de dólares para ayudar a pagar la película. El candidato entonces restó importancia diciendo que se trataba de dinero privado, pero este jueves la policía abrió otra investigación para aclarar si también se usaron fondos públicos procedentes de un congresista de extrema derecha, entre otras posibles fuentes. Estas revelaciones llegan cuando faltan 3 semanas para la cita de los brasileños con las urnas y en medio de un panorama muy agitado por la crisis interna que vive el Tribunal Supremo. Por el momento, las encuestas más recientes apuntan a un empate técnico entre Lula y Flavio Bolsonaro. Desde Río de Janeiro, Joan Royo para Radio Francia Internacional.
2: Desde la cumbre de los BRICS en Nueva Delhi, el presidente ruso Vladimir Putin advirtió que un eventual despliegue de tropas europeas en Ucrania equivaldría a una guerra directa con Rusia. El mandatario insistió en que Moscú no es una amenaza para Europa, aunque remarcó que la presencia de fuerzas occidentales en territorio ucraniano constituye una línea roja inaceptable para el Kremlin. Sobre conflictos, los rebeldes hutíes de Yemen, alineados con Irán, alcanzaron este viernes la estratégica isla de Perim, en el estrecho de Bab el Mandeb, un paso marítimo vital. Si logran controlar toda la zona, esto otorgaría a sus aliados iraníes una ventaja crítica en la guerra con Estados Unidos, al amenazar un segundo corredor clave para el comercio y el petróleo. Amplía la información, Florencia Ángeles.
5: En Yemen, los hutíes pro-Irán han tomado la isla de Perim, en el estrecho de Bab el Mandeb, un punto estratégico para la circulación marítima y el suministro global de hidrocarburos, tras el cierre del estrecho de Hormuz y en plena escalada de la guerra entre Estados Unidos e Irán. Perim, situada frente a las costas de Djibouti, tiene un emplazamiento privilegiado en el estrecho de Bab el Mandeb, que conecta el Mar Rojo al norte-noroeste con el Golfo de Adén al sureste. Por ahí pasa un cuarto del transporte mundial de contenedores, así como 10% del aprovisionamiento mundial de petróleo. por lo cual la toma por parte de los hutíes refuerza la capacidad de control por parte de Irán y sus aliados en dos puntos de paso estratégicos para el transporte marítimo occidental, situados a ambos lados de la península arábica, y es un duro golpe para Arabia Saudita, uno de los mayores exportadores de crudo del mundo y cuya producción ya ha caído a su nivel más bajo en 36 años debido a los estragos de la guerra.
2: Los rebeldes hutíes aseguraron que la navegación marítima sigue siendo segura, exceptuando los buques saudíes bajo prohibición. En tanto, los precios del petróleo cayeron levemente este viernes, pero cierran la semana por encima de los $100 por barril, la primera vez desde mayo. Israel, que afirma haber destruido túneles del Hezbollah en una colina estratégica del sur del Líbano, presuntamente túneles financiados por Irán. Pobladores de la zona reportaron fuertes explosiones y temblores tras los ataques, como lo describe nuestro corresponsal en Beirut, Joan Cabasés Vega.
0: Israel empleó 1.100 toneladas de explosivos, provocando un terremoto de 4,1 en la escala Richter y causando, por supuesto, el terror de los libaneses. La semana pasada, Israel capturó esa zona en pleno alto el fuego y acusa a Irán, aliado de Hezbollah, de impulsar durante décadas la construcción del complejo militar. Israel dijo encontrar bajo tierra armas, almacenes, dormitorios, duchas y una cocina. Todo lo necesario para alojar a combatientes durante periodos largos, a poca distancia de la frontera. Lo que no encontró, según sus comunicados, fueron la decena de oficiales iraníes que Reuters reportó que se escondían en esos túneles junto a Hezbollah. El gobierno israelí, que mantiene los bombardeos diarios sobre el Líbano, presenta la operación como una victoria ante el clima preelectoral en Israel. En Beirut, sin embargo, crece el escepticismo. Nabih Berri, presidente del Parlamento libanés, cree que el acuerdo marco impulsado por Estados Unidos ha colapsado. El fin de la guerra, alerta, todavía es lejano. Desde Beirut, para Radio Francia Internacional, Joan Cabasés Vega.
2: Agregar de que un ataque israelí causó la muerte este viernes de un hombre y dejó varios heridos, incluido niños, en Jan Yunis, al sur de Gaza, según el hospital Nasser. Israel afirmó que la ofensiva iba dirigida contra un integrante de Hamas. Ecuador impondrá un toque de queda nocturno en 4 provincias costeras azotadas por la violencia del narcotráfico, buscando facilitar las operaciones de militares y policías. El país enfrenta una severa crisis de seguridad por los constantes enfrentamientos entre bandas. Las cifras alcanzaron su punto más crítico en 2025, tras registrarse en promedio de un homicidio por hora. Lo decíamos en titulares. Hace un cuarto de siglo, el 11 de septiembre de 2001, 4 aviones comerciales secuestrados por terroristas de Al Qaeda se estrellaron sobre las Torres Gemelas, el Pentágono y un campo en Pensilvania. Estados Unidos conmemora este viernes el 25º aniversario de estos atentados, recordando a las víctimas y la conmoción de una tragedia que golpeó los símbolos del poder y la prosperidad del país, dejando huellas imborrables. Así lo contaba hace unas horas en directo nuestra corresponsal en Nueva York, Mamen Sala.
6: Muy buenas tardes, os saludo desde el epicentro del peor ataque que ha sufrido este país en su historia. Los actos han comenzado a primera hora de la mañana con ese primer minuto de silencio a las 8:46 hora local, coincidiendo con el impacto de uno de los aviones en la torre norte del World Trade Center. A partir de ese momento, los familiares de las víctimas han comenzado la tradicional lectura de los nombres de los fallecidos, 2.977 víctimas. Ha habido 5 minutos de silencio separados a lo largo de la mañana y por primera vez este año se ha añadido un 7º en recuerdo a las personas fallecidas por enfermedades vinculadas al 11S. Tradicionalmente, como decías, el presidente del país sigue los actos desde la Gran Manzana, pero Donald Trump ha decidido hacerlo desde el Pentágono para así poder lanzar su discurso, algo que aquí se prohibió desde el 2012 porque hoy los protagonistas son los familiares de las víctimas. Ha sido un aniversario marcado por la polémica, con muchos familiares de estas víctimas rechazando la presencia del primer alcalde musulmán de esta ciudad, que finalmente ha asistido a los actos, acompañado de 4 expresidentes estadounidenses vivos y del vicepresidente J.D. Vance. Desde Nueva York, Mamen Sala, para Radio Francia Internacional.
2: Más allá de los casi 3.000 fallecidos en los ataques, las secuelas se extienden con los años. Miles de rescatistas y vecinos se enfermaron y murieron a causa de las sustancias tóxicas del aire. donde no habrá conmemoración oficial por el 11 de septiembre de 1973, es en Chile, cuyo gobierno rompe con una tradición mantenida desde el retorno a la democracia en 1990. La fecha marca el golpe de Estado contra Salvador Allende y el inicio de la dictadura de Augusto Pinochet, que se extendió durante 17 años. El mandatario de extrema derecha, José Antonio Kast, declinó realizar actos institucionales y señaló que los ciudadanos eran libres de acudir a la misa que cada viernes se celebra en el Palacio de la Moneda. Análisis con el académico de la Universidad de Santiago de Chile, Alberto Mayol.
7: El gobierno de José Antonio Kast se debate entre su sector más cercano, más próximo, que le permitió obtener un poco más de un 20% en la primera vuelta y que le da una base de fortaleza, pero que no es suficientemente grande. Y le tiene temor entonces a que una vinculación muy fuerte con Pinochet le implique una configuración que no les conviene, efectivamente, que es entrar de nuevo en el debate de Allende-Pinochet, entrar de nuevo en el tema de la dictadura. Estamos hablando el primer presidente que estuvo de acuerdo con la dictadura. Hay un temor entonces a perder parte de aquellos que los están apoyando, que tienen una posición más de centro derecha y que no les gusta seguir jugando a una política más irritativa. Su sector, los apoyos que él tiene, sí les gusta eso, sí van al choque, pero a él no le conviene y tomó la decisión entonces de evitar una conmemoración.
2: Escuchaban a Alberto Mayol de la Universidad de Santiago de Chile, entrevistado por Florencia Ángeles. Una noticia de cultura, porque Celine Dion, la actriz de Quebec y una de las artistas con mayores ventas de la historia, regresará este sábado a los escenarios con su primer concierto completo en 6 años. La cantante inicia así una serie de presentaciones que tiene ya las entradas agotadas en París tras alejarse de la música por un raro trastorno neurológico. Así lo cuenta nuestra especialista musical, Natalia Olivares. 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

Céline Dion está de regreso en París con una serie de mega conciertos y la noticia no pasa desapercibida, está en todos los medios y las redes sociales. Los fans se han preparado durante meses y es que vuelve a los escenarios después de más de 6 años de ausencia. La quebequense conquistó al mundo con My Heart Will Go On, himno inmortal de Titanic. Céline Dion ha construido una carrera única con más de 260 millones de discos vendidos en inglés, en francés y otros en español.

0: La cantante canadiense inicia una serie de conciertos en París tras una larga batalla contra el síndrome de la persona rígida, una enfermedad neurológica poco frecuente que la obligó a alejarse de los escenarios. Céline Dion terminó por desafiar las dificultades de su enfermedad durante la ceremonia de apertura de los Juegos Olímpicos de París 2024, lo cual indicaba un probable regreso. Hoy está más que confirmado, así como el lugar, París.
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2: Y así, con Céline Dion en la apertura a los Juegos Olímpicos de París 2024, los dejamos y les decimos que vuelva a sintonizarnos a la 1 de la madrugada.

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0: colonia hacia la carretera, donde ahí se encuentra la Policía Nacional Civil, pero hay varios vehículos que pasan a toda velocidad, vehículos que pasan muy despacio y vehículo de transporte pesado que sí está totalmente varado en el lugar porque algunas llamas en la entrada de este sector y a proyectos o Santa Isabel 2 pues se esparcen hacia la carretera. Y recordemos que en Zacapa lamentablemente incendiaron a dos cabezales, entonces dos vehículos del transporte pesado, por lo cual no es recomendable que pues este tipo de vehículo pues se quede en este sector o pues pasa de la manera más rápida, pero sí hay cierto congestionamiento debido a este fuego que está al ingresar y muy cerca de la carretera, ahí en el kilómetro 19 de la carretera hacia el Pacífico. 21 horas con 6 minutos. Son varias las personas que ahí se encuentran queriendo ingresar a su propia colonia, pero los propios vecinos de ahí no permiten debido a que siguen lanzándole cualquier tipo de objetos a los agentes de la Policía Nacional Civil que ahí se encuentran, tanto Policía Nacional como policías antimotines que ahí se encuentran en este momento resguardados a través de algunas casetas que están al inicio y también de algún tipo de árboles. Ahí se encuentran resguardados los agentes de la Policía Nacional Civil, protegiéndose con los escudos también, los escudos protectores de los antimotines. Tenemos comunicación con Miguel Ángel Pérez, nuestro compañero Miguel Ángel Pérez de la Furia Azul del Deporte, que también nos dará su reporte de lo que sucede en este momento allá en Zacapa. Buenas noches, Miguel Ángel, gracias por atender la comunicación. ¿En dónde estás creciendo?
1: En Ban Rural, el amigo que te ayuda a crecer. Las cosas se complicaron en el kilómetro 124 de la carretera al Atlántico en la CA 9, cuando se dio la orden de desalojar por parte de la Policía Nacional Civil a los manifestantes que estaban en el kilómetro 124 en Aldea La Arenera. Al inicio se escucharon las detonaciones de armas de fuego, en las cuales los manifestantes prendieron botellas que tenían con gasolina y la lanzaron hacia los camiones. Alrededor de 3 vehículos pesados han sido dañados con las llamas del fuego. Se nos informa también extraoficialmente que uno de los manifestantes fue herido en la pierna derecha, lo cual ha generado mucha molestia por parte de los manifestantes, los cuales hasta el momento, según se nos informaba, habían tomado la decisión de buscar sus armas de fuego para poder enfrentar a la policía. En este momento se prepara el grupo de reacción de la Policía Nacional Civil para volver a buscar la forma de retomar el área y poder desalojarlos y poder liberar el paso hacia la ciudad capital de Guatemala, al igual que a Puerto Barrio. Situaciones bien difíciles que se viven en este momento. Se resguardaron agentes de la Policía Nacional Civil en una embotelladora, la cual les dio un espacio para poder resguardarse, y otros están en una de las gasolineras de Santa Cruz, Río Hondo, Zacapa. Situación bien difícil. Esperamos que hasta el momento, por la noche, que se bajen los ánimos, porque la situación está muy candente en el territorio de Zacapa, en el kilómetro 124 de la ruta hacia Puerto Barrios o bien hacia la ciudad capital de Guatemala. Es lo que podemos comentar hasta el momento. Nos habían comunicado de que habían 2 personas fallecidas, pero no, hasta el momento no se ha concretado esta información. Hemos hecho todos los movimientos para tener esa información, pero esto no se ha podido constatar. Esa es la información que les tenemos hasta el momento desde el departamento de Zacapa, lo que está ocurriendo en la CA 9. Adelante, muchachos.
0: Muchísimas gracias, Miguel Ángel Pérez, desde Zacapa. Nos daba a conocer todo lo que ha acontecido allá en ese departamento, específicamente en Río Hondo. Continuamos en la comunicación con Eduardo Perea. Buenas noches, ¿en dónde estás creciendo?
2: Ya, totalmente bloqueado. Hay quema de llantas y también hay, pues, tratamiento. Cuando yo pasé, estaba solicitando el tratamiento. Esperamos que no pase a mayores. En este sector de San Salvador, sí, ha llegado a esta situación. bastante. O el que vamos a agentes de la comunidad, tratando de luchar contra las personas que están en este lugar. Gracias.

Para quien no lo sepa, quise pasar comprando

0: ver si vamos a ver si los disparos de las bombas lacrimógenas. Para que vamos a ver el nuevo en la radio, para quienes estén, tengan ahí cerca su radio.
1: La comunicación se torna un tanto difícil en el sector, pues a nuestro compañero Víctor Álvarez también le sucedía. Importante tener pues la información directamente de nuestros compañeros. Recuerde, este 11 de septiembre ha sido pues totalmente de bloqueos durante todo el día. Varios puntos del país estuvieron bloqueados, en donde pues conforme fue pasando la tarde pues fueron dejando los bloqueos. Recuérdese que estuvo allá en Cuyotenango, Suchitepéquez, en Río Bravo también, en el área de Suchitepéquez, Azacualpilla, en Palencia, Guatemala, Llano Largo, Cuesta del Águila y la entrada a San Rafael para la salida al Atlántico, el sector de zona 18, en Villanueva también, en la zona 1 de la ciudad capital de Guatemala, en la península Betania, zona 7. También recordemos que desde anoche ellos tenían a bien pues solamente por 10 minutos abrir el paso y dejar pasar cierta cantidad de vehículos. El resto de los 50 minutos de una hora pues permanecían varados todos los vehículos en ese sector. Y hoy tenemos pues ya que el punto de la Betania ya ha sido pues desalojado. Nuevamente nuestro compañero Eduardo Perea, buenas noches. ¿En dónde estás creciendo?
2: En Ban Rural, el amigo que me ayuda a crecer, gracias compañeros, en estudios centrales ubicados en el kilómetro 19 de la carretera al Pacífico, en Villanueva de la Concepción, en este lugar en donde se registra este enfrentamiento, continúa el enfrentamiento entre las personas pobladores de Santa Isabel, dos proyectos más conocidos de esta forma también. Continúa el gas lacrimógeno, continúa la quema de llantas, el ambiente está totalmente contaminado, compañeros, y es complicado también poder respirar en este sector. Los bomberos municipales departamentales que se encuentran en la entrada
3: están lanzando agua hacia arriba para poder disolver un poco esta contaminación que se encuentra en el ingreso a proyectos. Los agentes de la Policía Nacional Civil continúan aquí destacados. Una señora que pues ha bajado su vidrio para poder hablar también a los micrófonos de Radio Sonora. Ella expresaba que continúan en la lucha y pues la fila de vehículos persiste con dirección hacia la ciudad capital. Si usted viene de Amatitlán, Palín, mejor busque rutas alternas. Podría ser la VAS, porque el kilómetro 13 está totalmente cerrado. Ya hay bloqueo en este lugar y el bloqueo es o se mantendrá. Estaban quemando llantas hace algunos minutos. Lógicamente continuará ahí el bloqueo, por lo que hemos podido apreciar. Hay algunas personas que luego de sus labores, luego de sus estudios, han querido regresar tranquilamente a sus hogares, pero no han podido hacerlo, derivado que pues entre la Policía Nacional Civil, los antimotines y los que se encuentran ocasionando este conflicto a lo interno de Santa Isabel II, pues están impidiendo el ingreso. Y el ambiente está totalmente contaminado. Los bomberos municipales, reiteramos, están en apresto para cualquier emergencia que se llegue a registrar. Y los pobladores se encuentran, algunos afuera, a inmediaciones de la carretera, a las orillas, tratando de resguardar a los más pequeños, a los niños, quienes están aquí protegiéndose también con bufandas, con mascarillas, por el gas lacrimógeno que rápidamente hace efecto y pues lastima no solo la respiración, sino también los ojos. Es por ello que hemos podido tener ya el acercamiento con los agentes de la policía, quienes han mencionado que no van a ceder, que no se harán atrás y que estarán aquí hasta que esta esta guerra que se ha formado en este sector de proyectos finalice, se pueda disolver. No hay capturas al momento. Impresionante, lo decía al inicio de mi transmisión en el primer enlace, no hay capturas al momento, pero es parte de lo que ordenó el ministro de Gobernación, Marco Antonio Villeda, cuando se realizó la conferencia de prensa a eso de las 2:30 de la tarde en el Palacio Nacional de la Cultura. Por el momento no hay captura, sin embargo es parte de lo que estaremos informando cuando realmente se logre contener esta situación. Los agentes no pueden entrar porque también Proyectos está lleno de callejones y esto complica la movilidad. Porque podrían salir por la espalda y atacar a los agentes de la Policía Nacional Civil. Mi compañero Víctor Álvarez, que ha tenido una cobertura bastante extensa. Víctor, pues hemos tenido ya la visual de cómo esta guerra no ha finalizado y los agentes de la Policía Nacional Civil no ceden.
4: Así es, Eduardo, pero es una situación tensa donde siguen sonando las bombas lacrimógenas acá en este lugar donde nos ubicamos, donde vemos que no dan tregua a las personas quienes mantienen este bloqueo, continúan realizadas, están a 3 cuadras en la calle principal de la Universidad de Francisco, continúan ellos agrupándose en aquel sector en medio de las bombas lacrimógenas, lo ideal es a los ciclistas no transitar,
5: no transitar, señores motociclistas, algunos tratan de poder llegar hacia sus hogares para poder
4: dar alguna caída, pues observamos que un señor también pasaba por este sector.

0: completamente chatarra, pero le prendieron el juego y este ha quedado totalmente, pues, aún más reducido a escombros. Estas que bomberos municipales departamentales continúan acá en este lugar, siempre calidad de prevención, como se tiene su equipo de respiración autónoma para poder evitar alguna lesión en sus vías respiratorias, ya que ellos también se encuentran asistiendo a varias personas que han resultado afectadas por la intoxicación de las bombas lacrimógenas. Mientras que en la ruta hacia el Pacífico ya todos se encuentran con su sal y
1: de turno han salido a la defensa del pueblo. Aquí continúan los policías, señores. El ambiente está bastante intenso.
2: Especial que se ha registrado, Eduardo, ¿en dónde estás creciendo?
1: Man Rural, el amigo que me ayuda a crecer, gracias, Víctor Álvarez. Cobertura especial ininterrumpida de Radio Cadena Sonora, informando en este punto crucial que hoy en la noche pues hace eco en los guatemaltecos. Proyectos continúa en la lucha, se mencionaba o se escuchaba al fondo de personas que salían a los balcones de las casas. Santa Isabel permanece en la lucha. Han gritado a los policías de la institución de las Fuerzas Armadas y es en efecto, ellos mantienen la lucha porque no han cedido, no han dicho, no han dado algún paso atrás, y los compañeros que continúan en este lugar, así como mi compañero Víctor Álvarez y otros periodistas colegas con quienes también me solidarizo por su arduo trabajo. Y aquí permanecemos también con el compromiso de informar de la mejor manera para que usted tenga la noticia de cómo se vive, pues, este momento aquí en Santa Isabel II. Uno de los puntos que quizá en todo el territorio nacional es el que más ha tenido conflictos en este momento, y que los antimotines continúan pues presentes, pero no pueden entrar, no han ingresado, no han logrado pues tener el control de la situación. Ya lo hemos escuchado en repetidas ocasiones, las bombas lacrimógenas continúan, y esto pues creo que será para, va para largo. Esto se extenderá seguramente para más de la medianoche, si es que los agentes de la policía no logran pues contener la situación. Ya se ha liberado, por lo que puedo suponer, el kilómetro 13, porque el tráfico ya está fluido en ambos sentidos, para quienes van para el sur y quienes se dirigen hacia la ciudad capital. Ya ha comenzado a fluir más el tráfico, y esto pues nos podría dar una percepción de lo que está sucediendo en el kilómetro 13. Seguramente ya se ha liberado, o quizá por lo menos un rato, lo que es este sector de Villanueva, antes de comenzar la cuesta de Villalobos, o incluso después de la misma, si usted se dirige hacia el sur de la capital. Es importante destacar que al momento, pues, las personas también, con el temor de ingresar, prefieren no entrar a Santa Isabel II, de quienes se han mantenido aquí en las afueras, en la carretera, esperando a que esto termine para que puedan ya tener la oportunidad de ingresar a sus hogares, al lugar que los espera cada día. Y precisamente se está observando que también están quemando morteros como juegos pirotécnicos para tratar de tener pues este momento de tensión con la pólvora. Lo que podemos apreciar, estoy tratando de visualizar qué es lo que están quemando, porque hay un vehículo lógicamente en llamas, pero también están lanzando juegos pirotécnicos, y de los callejones salen piedras, ladrillos incluso, y esto podría poner más peligrosa la situación. Compañeros, si tienen alguna duda, alguna pregunta, estoy a las órdenes, al igual que mi compañero Víctor Álvarez, en la total cobertura periodística de Radio Cadena Sonora, aquí en el kilómetro 19 de la carretera del Pacífico, en Santa Isabel 2, más

0: conocido como Proyectos. Proyectos no da un paso atrás. Proyectos continúa en esta que para ellos es una lucha y que seguramente no van a ceder a la presión de los agentes de la Policía Nacional Civil, quienes se encuentran al ingreso con los antimotines y están en la lucha o esperando también alguna instrucción para poder disolver a este grupo de manifestantes que se encuentran al ingreso o en el bulevar principal de Proyectos de Santa Isabel II. Si usted se conduce por este sector, suba los vidrios, el aire está contaminado y es muy complicado ingresar al sector en donde yo me encuentro precisamente porque ya ha llegado otro pelotón de agentes de la Policía Nacional Civil. En este momento descienden de un vehículo, están llegando más agentes de la policía para tratar de contener la situación. Lo observamos también a través de mi cuenta personal de TikTok. Estamos en vivo transmitiendo para que ustedes puedan tener una visual también de cómo esta situación se ha complicado aquí en Santa Isabel II, más conocido como Proyectos. Con la inmediatez de la Radio Sonora, la única con cobertura nacional.
1: Álvarez, que nos han transmitido todo lo que acontece ahí en la colonia Santa Isabel, kilómetro 19, ruta al Pacífico. Importante conocer también lo que acontece en otros sectores del país. Lamentablemente continúan en ciertos lugares los bloqueos, ya a esta hora, más de las 21 horas con 27 minutos. Prácticamente toda la tarde y parte de la noche han seguido algunos bloqueos en algunos lugares. Estamos contactando a más de nuestros compañeros corresponsales también para que sepa usted cómo se encuentra realmente los departamentos del país. Una situación que se ha venido pues a prolongar ahí en Santa Isabel, en Villanueva, porque no quieren ceder realmente de dejar de estar ahí incendiando las llantas. Al contrario, le colocan más gasolina y más producto que sea inflamable para que se mantenga, el fuego encendido, y siguen pues lanzando todo tipo de artefactos, piedras, palos, diferentes tipos de piedras, porque hemos podido observar en algunas transmisiones que no solo es un tamaño, sino diferentes tamaños a los agentes de la Policía Nacional Civil. Recuérdese, muy importante, si usted no tiene nada que hacer por estos sectores, por favor no transite por los mismos. ¿Por qué? Porque puede ser objeto usted de algún golpe, o también que lamentablemente, como bien nos describía Eduardo Perea, el ambiente en ese lugar, el aire, pues ya se ha trascendido hacia la carretera, específicamente el kilómetro 19, los alrededores. Prácticamente, como se conoce en este lugar, es la subida de la Sonora. Y precisamente ahí es donde inicialmente Radio Cadena Sonora tenía su antena de transmisión. Así, en este sector muy cercano, donde lamentablemente se dan estos incidentes, cuando son ya las 21 horas con 29 minutos. Recuerde también que a lo largo de este día pues se han dado algunas capturas. Las capturas que se ha tenido a bien para este día, pues ya se han podido dar a conocer algunos nombres de las personas que han sido capturadas. Todo esto, y la policía de la Comisaría 12, apoyados por las fuerzas especiales de la policía FEP, quienes utilizaron medios disuasivos en el kilómetro 13, ruta al Atlántico, liberaron el paso del bloqueo que se había colocado en dicho lugar. Tres personas fueron capturadas por alterar el orden y bloquear los dos carriles, siendo Manuel N. de 43 años, Wilfredo N. de 43 y Javier N. de 33 años, al igual que cuatro taxistas piratas consignados. Esto era por horas de la tarde. En Cuyotenango, la policía de la comisaría 33 capturaron a Mario N. en el kilómetro 168 de la ruta CA2, Cuyotenango, Subchitepeques. Tenemos información con nuestro compañero corresponsal Carlos Rodas. Buenas noches, ¿en dónde estás creciendo?
2: En Juan Durral, el amigo que nos ayuda a crecer. Más de 10 horas de esta situación que se está dando, este fuerte enfrentamiento por parte de antimotines y manifestantes, donde se están utilizando posiblemente que son disparos de lacrimógenos, también lo que son tipo morteros y también disparos de armas de fuego, que casi se desconoce la estadística de cuántas personas heridas que fueron trasladados por bomberos municipales y bomberos voluntarios y otras estaciones que apoyaron casi de 12 ambulancias. Al momento que también de la situación del enfrentamiento y donde los bomberos estaban atendiendo a las personas heridas, una de las unidades sufrió daños de un posible de un mortero que impactó por el vidrio de atrás que estalló. Al momento de la explosión, los vidrios salieron expulsados, donde un elemento de bombero municipal resultó herido. Y al momento que la persona que traía también a la emergencia, inmediatamente quedaron en la emergencia Hospital Nacional de Mazatlán, de una unidad dañada. En el lugar, a esta hora de la noche, posiblemente de algún grupo de manifestantes querían bloquear el kilómetro 168.7 a pocos metros de la entrada al municipio de Cuyotenango, Ucepeque, donde utilizaron llantas y gasolina para prender llamas. Al momento que el grupo de antimotines ya estaban ya en varios lugares, se desalojaron nuevamente, que solo estuvo bloqueado menos de 5 minutos, y sigue el fuerte enfrentamiento en lo que es ya adentro del municipio de Cuyotenango, Ucepeque. Muchos preguntan que sigue bloqueado, no, está totalmente libre el paso, pero en este momento el enfrentamiento está adentro del pueblo, que es el municipio, en la zona 1, zona 2 y zona 4, donde bomberos municipales han informado, pero se desconoce la estadística, ya se está evaluando más de 100 familias que fueron evacuadas exactamente en lo que es en la zona 2 y zona 3, por pues, situaciones de gas lacrimógeno, de bebés menores de edad y personas adultas que se están intoxicando. Fueron evacuadas y llevando a otro sector por la situación del gas lacrimógeno. Casi bomberos municipales han reportado posiblemente de 100 familias que están siendo trasladadas. Y ahorita sí, el trabajo en este momento con sirena abierta de los bomberos municipales, donde están ahorita evacuando a más familias en varios sectores. Este enfrentamiento se descontroló la situación, pero sigue fuerte esta situación, donde hasta el momento preliminar de esta hora de la noche se reportan de 2 agentes de la Policía Nacional Civil heridos que fueron trasladados por vía aérea tipo helicóptero hacia la ciudad capital, y también se reportan de civiles, de 3 personas heridas de arma de fuego que fueron trasladados 2 al IX y 1 al hospital, y la mayoría de varias personas heridas por piedras y por golpes de gas lacrimógeno. Y hasta el momento se conoce la estadística de cuántas personas heridas. Esta es la situación que está sucediendo. Todavía sigue el enfrentamiento en esta hora de la noche en el kilómetro 167, el kilómetro 168, y la mera entrada del pueblo de Cuyotenango, kilómetro 170, donde sigue ese fuerte enfrentamiento entre antimotines y lo que es de las personas manifestantes sobre esta situación que está sucediendo en Cuyotenango. Pues de la información que tenemos desde el lugar de los hechos, Sonora, la única con cobertura nacional de Guatemala.
1: 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Entablamos comunicación con nuestro compañero Juan Lemus. Nos va a describir cómo se encuentra en el kilómetro 192. Ahí nos va a transmitir, nos va a describir cómo se encuentra la situación. Buenas noches, ¿en dónde estás creciendo?
3: Muy buenas noches, en Ban Rural, el amigo que me ayuda a crecer. La región Chortí también se une a los bloqueos en el kilómetro 192, específicamente a la altura de la aldea Las Crucitas y aldea El Tesoro en el municipio de Jocotán. Los vecinos han bloqueado esta ruta principal, ya que comunica con la frontera hacia el Florido con Honduras. Pero los vecinos han indicado que se unen a los bloqueos que se han registrado a nivel nacional, esto para poder apoyar y lograr que el gobierno logre reducir el precio de los combustibles. Es un caos el que se vive ya en la región Chortí, esto debido a que es una ruta muy transitada en horas de la noche para llegar a la frontera de Honduras. 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
1: 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También, para colocar en contexto a todos los oyentes, Provial hace aproximadamente 45 minutos daba el informe que en el kilómetro, pues, 168, ya escuchábamos a nuestro compañero, en el occidente del país, en Cuyotenango, Suchitepéquez, continúa todavía, pues, los bloqueos. También el redondel de la colonia El Limón, en el bulevar Los Olivos, también se encuentra todavía ahí, pues, varado el tránsito y no han despejado totalmente este lugar en la colonia El Limón, kilómetro 314 de la RN7 en el Estor Izabal. También este lugar se encuentra todavía en los bloqueos. Recordemos que lo que sucede en el kilómetro 19, ruta al Pacífico, en Villanueva, es en la entrada a la colonia Santa Isabel. Ahí ya nos decía nuestro compañero Eduardo Perea, y también, pues, lugares muy cercanos, todas las bombas lacrimógenas que fueron esparcidas, que fueron activadas, pues toda esta contaminación se ha ido a las colonias cercanas, alrededor de 2 a 3 kilómetros a la redonda también. Así que, por favor, tenga usted mucho cuidado si se encuentra escuchando Radio Cadena Sonora por este sector. Preferiblemente, pues, no salir, porque sí está muy dañado el ambiente debido a las bombas lacrimógenas. Recuerde que esto, pues, de una forma u otra perjudica no solo la vista, sino que también las vías respiratorias. Esta es la jornada que le llevamos a lo largo de este viernes 11 de septiembre del 2026, un día totalmente de bloqueos, donde ya varios han quedado, pues, totalmente expeditos, pero los que les dábamos a conocer hace un momento, pues, no han sido así. Recuérdese que en el río Hondo, Zacapa, lamentablemente, pues, también se daba la información de 2 tráiler que fueron incendiados, específicamente los cabezales de los mismos, que se corrió el peligro de que se extendiera más el fuego hacia los diferentes vehículos que ahí se encontraban. Este hecho ocurrió, pues, en llegada a las horas de la tarde-noche, aproximadamente 18 horas con 30 minutos, 19 horas, y fue una situación lamentable porque varios de los pilotos del transporte pesado, pues, se aglomeraban en ese lugar. Tenemos ya comunicación desde este lugar, ahí en Vía Nueva, en la colonia Santa Isabel, con nuestro compañero Eduardo Perea. Buenas noches, ¿en dónde estás creciendo? Adelante, Eduardo Perea, te escuchamos.
4: Gracias, compañero.
0: Defender este espacio territorial sin dejar ingresar a los agentes de la Policía Nacional Civil y, por supuesto, a los antimotines, quienes están ya listos en el ingreso para el intento de poder combatir esta situación. Los bomberos municipales departamentales se encuentran también listos con la motobomba para tratar de sofocar las llamas de lo que es el vehículo chatarra que han colocado al ingreso de proyectos en medio de la calle para evitar que pasen. Se ha hecho una barrera, pero de fuego, para que ellos no puedan ingresar. Y esto ha permitido que, pues, el vehículo chatarra esté totalmente en llamas. Justamente se ha pedido a la población que tenga la precaución necesaria, ya que las bombas lacrimógenas continúan, el aire está contaminado, las piedras no terminan de caer de los techos de las viviendas. Se ha utilizado también morteros, juegos artificiales para tratar de hacer esta barrera de fuego al ingreso de Santa Isabel II. Solo quienes residen aquí lo hacen en vehículo o en carro, si es que logran pasar. Las motos sí, son más, lo hacen de mejor forma. Se escuchan
5: a las personas tratan de pasar y correr por eso.
0: Familias, hay familias que están en este momento corriendo y, se han descendido de los autobuses y están ingresando por los callejones para evitar el bulevar principal. Si les hago alguna pausa en mi narración es porque estoy tratando de observar qué es lo que está pasando a mi alrededor, porque precisamente en el ingreso de proyectos estoy junto a mi compañero Víctor Álvarez, la Policía Nacional Civil a mis espaldas, pero la atención es bastante fuerte. No se puede apreciar qué es lo que está pasando con el grupo de manifestantes al fondo, ya llegando a la escuela principal de este sector de proyectos. Precisamente porque el humo del incendio de este vehículo chatarra es bastante fuerte, es bastante grande. Si usted se dirige hacia Villanueva, sobre la carretera, si usted se encuentra con dirección hacia el sur, hacia Matitlán, tome sus precauciones, suba el vidrio de su vehículo, porque el aire está totalmente contaminado. Les decía que los bomberos municipales departamentales están en apresto por cualquier situación. No puedo apreciar si hay algún vocero de ellos para tratar de entrevistarlo, pero vamos a ver si logramos alguna comunicación oficial. Estoy en directo para Radio Sonora, para que nos puedan comentar, ¿están en apresto para cualquier situación de emergencia?
6: Sí, la verdad es que estamos en apresto, pero ahorita que está esta situación, es una batalla campal, no podemos exponer a nosotros personal, igualmente nosotros.
0: ¿Se ha visto que han rociado agua con la motobomba, tal vez para limpiar un poco el aire?
6: Sí, porque tenemos aproximadamente 12 personas, niños y personas adultas mayores dentro de la clínica, dentro de las instalaciones de la estación, entonces evitamos de que el gas lacrimógeno nos esté ingresando ahí, porque los que siempre salimos afectados somos nosotros como estación de bomberos, que está con la entrada. Pero lamentablemente esto es como de la vida.
0: ¿Requieren refuerzos, oficial?
6: No, a más personal. En este momento la situación estamos dejando que esto vaya fluyendo y que las personas vayan inmundiendo su ansiedad y la misma manifestación.
0: Oficial, muchas gracias. Para los micrófonos de Radio Sonora, en vivo y en directo desde el ingreso de Santa Isabel II, ya lo hemos escuchado, no requieren refuerzos, pero sí, el personal de los bomberos está no solo en apresto, pero también arriesgándose porque se encuentra totalmente al ingreso, y es en el ingreso donde está la situación, a un costado a pocos metros de la estación de bomberos municipales departamentales se encuentra el vehículo incendiado, y esto genera pues también que la clínica de ellos se vea afectada. Lo hemos escuchado, ya hay personas adultas mayores a lo interno de esta estación de bomberos pues teniendo atención por parte de los paramédicos del cuerpo bomberil. Así es que en estos momentos se están alistando los agentes de la Policía Nacional Civil, los antimotines específicamente, quienes seguramente van a intentar ingresar a este sector de proyectos. Los vemos ya plenamente en acción, o mejor dicho, listos para la acción, con la protección necesaria y por supuesto listos para lanzar estas bombas lacrimógenas si en dado caso es necesario. Pero por el momento los pobladores de Santa Isabel II continúan en la lucha, y esta es una manifestación de las que más se ha extendido durante esta jornada de viernes 11 de septiembre. Se ha tratado de llegar al diálogo, pero ha sido complicado, y es por ello que continúan entonces este tipo de manifestaciones, que se ha extendido de una forma pues bastante grande, en el sentido de la pelea, entre la guerra entre las fuerzas de seguridad y por supuesto de los que viven en este sector de Santa Isabel II. Vienen más vecinos de Santa Isabel II a intentar llegar a sus hogares. Caballero, ¿usted vive aquí? Está dejando su motocicleta una persona. y está tratando de apreciar si puede ingresar o no a lo que sería su vivienda. Nos ha hecho con señas de temor que sí en efecto vive aquí, pero ha dejado su motocicleta estacionada frente a la estación de bomberos municipales departamentales. Pareciera que son disparos los que se escuchan, pero podrían ser también morteros. Vienen caminando hacia las afueras y esto podría implicar en que las fuerzas de seguridad activen las bombas lacrimógenas para disolver a quienes están en este momento llegando hasta el vehículo incendiado. Si usted quiere apreciar cómo está la situación, lo puede hacer a través de el en vivo en TikTok, a través de mi cuenta personal de Eduardo Perea, para que usted pueda apreciar cómo está la situación, el panorama, los agentes, los manifestantes, el incendio, los vehículos transitando en la carretera, que algunos curiosos descienden del mismo para tratar de tomar alguna fotografía o video. Pero les recomendamos que por favor, si usted viene en esta dirección de la carretera al Pacífico, siga de largo. Aproveche que no está cerrado el paso y llegue a su destino con bien. Aquí en este lugar ya comienzan nuevamente las piedras, señoras, oyentes de Sonora y compañeros en Estudio Central, continúan o pareciera que nuevamente se van a alterar se va a alterar la situación en este sector. ¿Por qué? Porque los manifestantes están caminando hacia el ingreso de Santa Isabel II. Esto podría generar ya una confrontación, nuevamente una guerra, nuevamente entre los oficiales de la Policía Nacional Civil. Las piedras comienzan nuevamente y nosotros hacemos los pasos hacia atrás para evitar salir perjudicados de esta situación. Nuestro deber es informar imparcialmente, nuestro deber es informar de una forma veraz en el lugar de los hechos para que usted sepa cómo está la situación, para que usted sepa cómo se vive uno de los bloqueos que se ha mantenido, que no ha cedido, que no se ha hecho para atrás y que ha dicho Santa Isabel II presente. Y esto es lo que ha sucedido hasta esta hora de la noche, cuando son las 9 de la noche con 47 minutos en específico. Para quienes consultan en dónde es específicamente, es en Santa Isabel II, en Proyectos, como se le conoce a este lugar también. Las rocas continúan cayendo y han comenzado los disparos de las bombas lacrimógenas hacia quienes están lanzando las piedras en el ingreso de Santa Isabel II. Es importante destacar que la clínica de los bomberos municipales departamentales continúan entrando personas afectadas por el gas lacrimógeno, porque esta situación contamina el ambiente, el aire de este sector. Ya han salido más pobladores, residentes de Santa Isabel II, han salido más al ingreso para lanzar las piedras y tratar de, pues de una forma provocar que esta situación se vuelva más tensa. Esperamos en Dios que no sea así, que no hayan personas heridas o que no salga nadie lastimado. Nosotros continuamos al margen frente a la estación de bomberos municipales, junto a mi compañero Víctor Álvarez, quien también está al pendiente desde la tarde-noche, dándole cobertura a esta manifestación que se ha vuelto compleja. Los antimotines, los agentes de la Policía Nacional Civil continúan en este lugar y nuevamente se enciende la motobomba de los bomberos para tratar de limpiar el aire, tratar de disolver el gas lacrimógeno que está esparcido en el ambiente, porque bien lo ha dicho el oficial a cargo de la vocería en este sector, nos ha mencionado que están muchas personas afectadas, entre niños y adultos mayores, y esto podría complicar más, no solo la respiración, sino la vista de aquellos más vulnerables. Así es que a lo lejos, si se pudiera escuchar, los disparos de las bombas lacrimógenas continúan, y esto está generando que el ingreso de Santa Isabel II pues tenga ya este panorama de guerra entre los que persisten en esta manifestación y que no dicen, no dan un paso atrás, no dan tregua, no hay ninguna bandera blanca de tregua, y mantienen esta celeridad de poder enfrentarse con las fuerzas de seguridad, quienes han sido destacados en este sector de Santa Isabel II. Por el momento es mi reporte, compañeros. Ya hemos tenido el contacto con un oficial de bomberos municipales y departamentales. Las personas aquí, los pobladores, no prefieren ir. Un pronunciamiento porque por la seguridad de cada uno de ellos seguramente no lo hacen, pero ya hemos podido dialogar también con el bombero y esto nos ha dejado la satisfacción de que el cumplimiento de nuestro deber periodístico también se está realizando desde el lugar de los hechos. Nosotros continuamos y vamos a quedarnos aquí hasta que esto se detenga o se calme, por lo menos al parecer, por lo que puedo suponer o avizorar, será una noche larga, una jornada extensa en la que los agentes de la Policía Nacional Civil van a quedarse en este lugar y no van a dar tregua, no van a dar un paso atrás en lo que respecta al enfrentamiento con los agentes de la Policía Nacional Civil. Compañeros, yo insisto, si tienen alguna pregunta, continúo al pendiente del pronunciamiento con ustedes. Reitero, ya ha sido liberado el kilómetro 13.
2: Van a quedarse en este lugar y no van a dar...
0: El tráfico ya está más... más fluido en ambos sentidos, con dirección al sur y con dirección hacia la ciudad capital. Escuchábamos uno de los disparos de las bombas lacrimógenas. Los agentes están listos aquí en la entrada. Para quienes conocen el ingreso de Santa Isabel II, en la denominada parada de bus, aquí están los agentes en este frondoso árbol que le da la bienvenida siempre a quienes viven aquí en Santa Isabel II y que hoy no dan tregua, no dan paso atrás y mantienen esta manifestación, no continúan bloqueando, la carretera está libre, el kilómetro 19 de la carretera está totalmente libre, pero seguramente en este sector, en el bulevar principal al ingreso de proyectos, va a continuar afectándose por la situación, por la actividad entre los pobladores y los la Policía Nacional Civil, que se siguen sumando, vienen entre más vehículos, van descendiendo de los mismos y pues esto les hace un refuerzo a quienes se mantienen en este sector. Estaré ampliando toda la información, compañeros. Yo regreso con ustedes a la cabina de cristal. Arnulfo Agustín Guzmán, allá en zona 15. Mi reporte desde el kilómetro 19 de la carretera al Pacífico, con la inmediatez de la radio Sonora, la única con cobertura nacional. Muchas gracias por su sintonía, gracias por sus likes, por estar compartiendo. Así el panorama aquí en Santa Isabel II. Vamos a subir. Vamos de nuevo al aire entonces. ¿Aló? ¿Seguís ahí? Va, dale, ven. Dale, pues, dale, dale. Va, dale, ven. Dale, dale. Vamos al aire, señores. Vamos al aire. Vamos al aire en Radio Sonora, 96.9 FM de Radio Cadena Sonora. Continuamos en nuestro trabajo periodístico. Gracias, gracias, William. Dios te bendiga. Gracias a todas las personas que han dejado un buen comentario. No es fácil estar entre el humo de este vehículo incendiado. No es fácil estar entre el gas lacrimógeno, pero es parte del trabajo periodístico.

0: creo que entren, Anthony. Kilómetro 19, carretera del Pacífico. No van a ceder, Proyectos no va a ceder. Estoy totalmente seguro que Proyectos va a seguir. Proyectos va a seguir. Santa Isabel 2 continúa en la lucha, señores, continúa en la lucha. Vamos a hacer nuestro enlace desde la pasarela para que tengan otra visual. Ya casi no tengo carga, mucha.
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2: Al 1763 de la Ranita Express en Farmacias Batres, sí hay, gracias a nuestro compañero desde Cuyotenango, tensa también la situación allá y aquí en el kilómetro 19, ruta al Pacífico. Establecemos la comunicación con nuestro compañero Eduardo Perea.
0: En la pasarela del kilómetro 19 de la carretera del Pacífico, para quienes quieran observar en el TikTok, en mi TikTok personal estamos en vivo y en directo y les voy a tratar de describir todo lo que acontece en este momento. Nuevamente la tensión se ha escalado, nuevamente se altera la tensión entre quienes no dan tregua, no dan paso atrás. Proyectos continúa en la lucha de manifestar su inconformidad y no dará tregua a esta manifestación. Los agentes antimotines se han duplicado, o podría atreverme a decir se han triplicado, porque continúan llegando refuerzos en este sector. Ya vemos al menos 4 patrullas nuevas con más agentes de la Policía Nacional Civil, y pareciera que en el afán de tratar de contener seguirán llegando. Sin embargo, pues esta lucha de quienes viven en el sector de Santa Isabel 2, conocido también como Proyectos, va a persistir. Oyentes de Radio Sonora, específicamente el sector del kilómetro 19 está totalmente libre. Aproveche que la ruta está libre, no se da el paso para tomar fotos o videos, porque lógicamente hay un show en esta parte del ingreso a Santa Isabel 2, que me refiero a la quema del vehículo en chatarra, y esto genera que las personas curiosas quieran tomar fotografías, videos o querer pues tener la atención de este problema que se vive en este sector. Pero para quienes viven aquí, la postura es no dar tregua, no dar paso atrás, y los agentes continúan en su labor de querer pues calmar la situación. Los bomberos municipales departamentales están en apresto. Ya nos ha confirmado uno de ellos pues ya tienen a más de 5 personas dentro en la clínica. Entran los antimotines. En este momento ingresa un grupo de al menos 35 antimotines al primer callejón, en donde se avizoraba una gran cantidad de personas que desde ahí lanzaban piedras. Otro grupo de antimotines están llegando en este momento, están ingresando, es algo que se esperaba ya desde la última hora en la que yo he logrado tener aquí la perspectiva y los enlaces informativos. Ya han logrado ingresar por lo menos al primer callejón. Esto podría frenar un poco la situación de tensión aquí en el sector de Santa Isabel 2 en Proyectos. Los antimotines son los que encabezan este pelotón para poder tratar de calmar con quienes se encuentran en el bulevar principal, lanzando piedras, incendiando este vehículo tipo chatarra, y también en los callejones podría ser la clave para poder ingresar, porque ellos pues han visto ahí a las personas que desde ahí lanzan las rocas. Desde los techos incluso de las casas se ha podido presenciar que las personas han salido para atacar a quienes ejerciendo la fuerza de, según las instrucciones de las autoridades correspondientes durante la jornada de este viernes. El ambiente está contaminado, el aire está contaminado por el gas lacrimógeno. Por favor, si usted transita por el sector, tome sus precauciones, suba los vidrios de su carro, no trate de detenerse porque el ambiente está contaminado y esto puede generar que usted pueda tener alguna afectación tanto en la vista como en la respiración por el gas lacrimógeno. Uno de los datos importantes es que la actividad, la manifestación en este punto persiste, continúa y por fin ya ha logrado ingresar. Sin embargo, pues será de observar cómo actuarán los manifestantes al ingreso de Santa Isabel II, porque ellos no van a dar un paso atrás, ellos no dan tregua y las fuerzas de seguridad pues únicamente están para tratar de primero dialogar, pero pues esto ya ha escalado a la violencia y esto pues ha generado las complicaciones del caso en este sector de Santa Isabel II. El panorama, pues lo que observamos es que se han duplicado ya los agentes de la Policía Nacional Civil, se han triplicado, mejor dicho, porque sí han llegado bastantes y los pobladores intentan llegar a sus hogares, no lo han podido hacer porque el aire está contaminado y algunos por temor a lo que está sucediendo prefieren no ingresar, otros se han quedado precisamente aquí en una gasolinera a un costado del ingreso de Santa Isabel II de proyectos. El tráfico está libre, está totalmente libre tanto para la ciudad capital como para el sur. Se tenía un bloqueo en el kilómetro 13, seguramente ya lo levantaron, ya se llegó al diálogo, ya lo han de haber levantado porque por el momento el tráfico está totalmente fluido. Esto podría generar que las complicaciones del tráfico puedan mejorar en este sector del Pacífico de la capital, del sur de la capital. Pero al momento el kilómetro 19 no han vuelto a bloquear, no han cerrado la calle porque los antimotines se encuentran aquí en el ingreso. Nosotros hemos tenido pues esta transmisión continua para tener la oportunidad de llevarles a ustedes lo que sucede, cómo se ha tenido la afectación de este sector de Villanueva, específicamente el kilómetro 19, con la cobertura de mi compañero Víctor Álvarez y su servidor Eduardo Perea, destacados en este punto del municipio de Villanueva de la Concepción. Es importante destacar que también no se han reportado capturas, no se han reportado capturas y continúan las personas tratando de evitar el gas lacrimógeno para no verse afectados. Vamos a acercarnos un poco a la valla que se ha realizado. Ya han ingresado los antimotines a donde está el carro incendiado y ya han ingresado no solo los antimotines, sino que ya han hecho una valla para tratar de evitar que continúe este enfrentamiento entre los pobladores de Santa Isabel II y de los agentes de seguridad. Los que son de este sector salen de aquí en motocicleta porque es imposible hacerlo a pie, es complicado, y todos con el casco respectivo para evitar que las rocas caigan sobre sus...
3: Hay un policía herido.
0: Nos confirman que hay un policía herido, está allá con los bomberos.
3: ¿Lo tienen?
0: Muchas gracias. Tienen un agente de seguridad herido. Me confirman que tienen un agente de seguridad herido, un agente de la Policía Nacional Civil herido. Captura, la primera captura. La primera captura, tenemos la primera captura. Tenemos la primera captura de los agentes de la Policía Nacional Civil en este sector de proyectos, aquí en Santa Isabel II. La primera captura. ¿Tienen más capturas, agente?
4: ¿Cómo dice?
0: ¿Tienen más capturas?
4: Por el momento solo esta persona. Mi general, parte que...
0: Muchas gracias.
4: Agarramos un muchacho de esos que están tirando las piedras de Santa Isabel, solo para ver si nos apoyan afuera la coordinación.
0: Tengo la primera captura, vamos. Sí, es un niño muy chico. Es un chavito, es un adolescente. Tienen herido también allá una gente de la PNC. Vamos al aire otra vez en Sonora. Vamos al aire en Sonora. Sí. En Ban Rural, el amigo que me ayuda a crecer, gracias Javier Hurtarte. La primera captura de la noche, según lo que ha confirmado la Policía Nacional Civil, quien ya lo tiene en este momento detenido en las afueras del sector conocido como Santa Isabel 2 Proyectos. Oficial, la primera captura para Radio Sonora.
3: ¿Cómo?
0: La primera captura.
3: Buenas noches, es un gusto para mí saludarlos. Soy el comisario Carlos García de Girón, jefe de Vicente Fuerzas Especiales, y fuimos requeridos para un tema de un bloqueo de carretera, pero lo están haciendo de una manera violenta, están quemando llantas, vehículos, y están atentando contra las personas en general, y a nosotros nos están lanzando piedras. De esa cuenta tenemos a una persona prendida, pero no lo hemos identificado. En este momento vamos a proceder a la prevención del mismo, o a la conducción si fuera menor de edad.
0: ¿Hay algún herido por parte de ustedes?
3: Hasta el momento no le tengo el dato porque todavía seguimos en el procedimiento.
0: ¿Van a continuar aquí?
3: Sí, aquí vamos a continuar. Lo dejo.
0: Muchas gracias, oficial. El oficial que nos ha dado los datos acerca de esta importante acción que realizan en el combate o en el tema de poder calmar la situación y que no se salga esto de control, porque realmente la tensión se ha nuevamente visto a los ojos de los pobladores que intentan llegar a sus casas, pero también de las personas que se encuentran en los alrededores pues tratando de manifestarse y tener esta inconformidad que durante el día han logrado dar durante estos bloqueos, pero se ha salido de control, porque hemos visto ya los disparos, hemos escuchado los disparos del gas lacrimógeno, pero disparos también con arma de fuego, las piedras que continúan lanzando y los bomberos municipales departamentales que también están en el ingreso de proyectos en acción para resguardar a la población guatemalteca. 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
5: Fueron más de 17 minutos en esta.

0: miedo por resguardar la integridad del chico. Por lo que veo, si es niño, entonces mejor no lo voy a enfocar muchísimo. Lo que pasa es que los disparos se escucharon en horas de la tarde-noche, no ahorita, para hacer la aclaración. Me confirmaban que ya había un agente de la policía herido. Ya tengo 8% de carga, muchacho. Dios les bendiga, gracias por estar aquí al tanto. Para quienes dejaron un buen comentario, que Dios les bendiga y les pague. No es fácil estar aquí metido. Es una bendición tener trabajo, pero es arriesgado también. Y pues, amando el compromiso de informar a través de Radio Sonora, aquí estamos. Proyectos no va a dar tregua. Proyectos no va a dar tregua. Proyectos no se va a detener, no va a echarse para atrás. Y el, aquí está. Si son los guatemaltecos que continúan pronunciándose y diciendo estamos en la lucha, pues seguramente ellos van a continuar en la misma sin ceder a las Fuerzas Armadas. Un saludo cordial para todos ustedes. Yo me retiro de TikTok. Gracias para quienes no me siguen. Mis coberturas periodísticas en Radio Sonora, desde el organismo ejecutivo y pues en esta ocasión, en esta transmisión continua desde Proyectos Santa Isabel 2. Un fuerte abrazo para todos, que Dios les bendiga.
1: En esta área, porque la situación es bastante difícil, porque algunos vecinos intentan ingresar por este sector. Caballero, ¿usted vive por este lugar?
2: No, pero dígame. Pues mire, yo solo vengo a apoyar a una señora que está esperando que entrar, pero por este trifulca no creo yo que le vaya a dejar entrar, porque ese es el único acceso que puede ingresar a ella. Así es, de Santa Isabel.
1: Entonces, que viene
2: a
1: poder ingresar a su casa.
2: Me imagino que no, y lo más tardío que está esperándole un niño en su casa.
1: ¿Cuántos años tiene el
2: niño? 12 años.
1: Pero
2: él
1: me llamó, si está bien.
2: Sí, pero él está preocupado por ella porque dice que no ha llegado su mamá.
1: Bueno, gracias, caballero, por sus palabras. Son parte de los testimonios que se viven, que siguen recolectando acá en las afueras de la colonia Santa Isabel, luego de estos disturbios que se han registrado acá en este sector donde nos ubicamos. Con el MDC de la radio, se mora la Nacional.
3: 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En Farmacias Batres sí hay tensa la situación, siempre ahí en la entrada a la colonia Santa Isabel 2, en kilómetro 19, ruta al Pacífico, en Villanueva. Lamentablemente siguen las personas ahí y ya escuchábamos personas que quieren ingresar a sus viviendas, a sus hogares. Los mismos vecinos no los dejan ingresar debido a esta trifulca que se está realizando. Más elementos de la Policía Nacional Civil se hacen presentes en el lugar, pues tienen la consigna de realmente disuadir a todas aquellas personas que estén alterando el orden público en dicho lugar. Es importante de que usted tenga presente, por favor, también, ya lo decía hasta la saciedad nuestro compañero Eduardo Perea, si se encuentra escuchando en ese sector, de que en los alrededores, el ambiente en el aire, se siente mucho el olor al gas lacrimógeno. Pero vamos a tener importante información con nuestra compañera Génesis Rivas para actualizarnos al respecto. Buenas noches, ¿en dónde estás creciendo?
4: En Ban Rural, el amigo que te ayuda a crecer. Buenas noches, durante las acciones realizadas para liberar el paso vehicular en el bloqueo en el sector de la zona 5 de Misco, dos personas fueron capturadas por agentes de la Policía Nacional Civil luego de que, según el reporte policial, fueran sorprendidas alterando el orden público y lanzando objetos contundentes contra los uniformados. Este incidente se registró en la avenida en la calzada San Juan, zona 5 de Misco, donde agentes de la comisaría 16 intervinieron para restablecer la circulación en este importante punto de conexión. En medio del procedimiento, los policías localizaron y capturaron a un hombre y a una mujer, identificados como Juan, de 44 años, y a Jocelyn, de 29. De acuerdo con la información proporcionada por la Policía Nacional Civil, ambos fueron sorprendidos en flagrancia mientras participaban en acciones que alteraban el orden público. y presuntamente lanzaban objetos contundentes en dirección a los elementos de la Policía Nacional Civil. La situación generó la intervención de los agentes, quienes procedieron a controlar a estas dos personas. Según el reporte, la pareja también habría intentado agredir a los policías cuando realizaron las capturas, por lo que fue necesario reducirlos al orden para posteriormente trasladarlos y ponerlos a disposición de las autoridades correspondientes. 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
5: Gracias, Génesis. Importantes detenciones que se dieron en Misco, que de hecho ahorita están siendo replicadas en Noticiete, el cual pues tenemos a la vista. Personas que habían obstruido el paso en la zona 6 de Misco, pues fueron detenidas inmediatamente. Eduardo Perea también nos comentaba que se ha dado ya la primera captura en Villanueva. No ha sido identificada esta persona, pero ya se dio la primera captura. Esta persona lanzaba objetos a la Policía Nacional Civil, lanzaba piedras, lanzaba botellas y por ello fue capturado. Así que ya la Policía Nacional Civil ha iniciado a detener personas, y es que hay que resaltar de que hay un grupo especial de la Policía Nacional Civil que entra directamente a realizar las detenciones, y en este caso este grupo ya está actuando en el sector de Villanueva. Ellos pues ya están en este sector junto a las fuerzas especiales policíacas actuando de manera inmediata para lograr estas detenciones y lograr pues bajar el problema que se está registrando en este sector. Una tensa calma se vive por momentos, sin embargo hay otros momentos en los cuales se intensifica los disturbios en este sector de la colonia Santa Isabel, y pues nuevamente se escucha cómo lanzan gas lacrimógeno y también se escucharon disparos. Así que pendiente, porque pues hay personas que ya están vandalizando este tipo de actividades, por lo cual pues nuestros compañeros también en determinado momento se han debido refugiar debido a estos incidentes que se están dando en el área, y es por ello que tanto Víctor Álvarez como Eduardo Perea están en el lugar. Sin embargo, pues ya les hemos hecho la sugerencia, la recomendación de que tengan cuidado debido a estos problemas que se están dando también en este sector de Villanueva. Usted pues ya podrá ver en algunos instantes pues la detención de esta persona detenida hace algunos momentos en este sector de Villanueva, y ya la Policía Nacional Civil está actuando. Un vehículo estaba siendo quemado, y pues vamos a tratar de nuevo de comunicarnos con Eduardo Perea, con Víctor Álvarez, para pues conocer cómo sigue la situación en este sector de Villanueva debido a todo lo que acontece. Ya se dieron capturas tanto en Misco, en Villanueva. Se dieron capturas también al mediodía en Cuyotenango, Suchitepéquez, y también pues se han dado capturas en otros sectores. San Rafael también se dieron detenciones, San Rafael zona 18, y de esta manera es como la Policía Nacional Civil está actuando. Esto luego de que ya fueran notificados de que a partir de ese momento tenían 6 horas para despejar el área, las áreas que estaban bloqueadas. Vamos a tener también actualización respecto a lo que acontece a esta hora en algunos puntos del país. Uno de ellos es La Ruidosa en Morales y Zavala. Ahí persiste el bloqueo en el kilómetro 245 en La Ruidosa en Morales y Zavala. Los transportistas acceden a esa acción, según han indicado, y pues hasta el momento está bloqueado este sector. La Ruidosa en Morales y Zavala está bloqueado, así que si usted circula por este sector, tenga la precaución correspondiente para que tenemos a Víctor Álvarez. Víctor Álvarez, buenas noches. ¿En dónde estás creciendo?
6: Estamos creciendo en un buen rol, el amigo que nos ayuda a crecer, así es, amigo. Seguimos informando desde este sector, Javier Hurtarte. Queremos informar que en medio de toda esta situación tensa, podemos confirmar que el paso vehicular se encuentra habilitado en el kilómetro 15 y se descarta otro bloqueo en el kilómetro 13 de la colonia Villalobos 3. Afortunadamente no hay bloqueos en la ruta hacia el Pacífico. En jurisdicción de Villanueva, el paso se encuentra totalmente cerrado. Sin embargo, empieza a existir un problema porque los vecinos, quienes vienen hacia su colonia, a este sector, a Santa Isabel, algunos vienen en vehículo, pero se han detenido. A otros también empieza a formarse ya una fila de vehículos para poder ingresar hacia la colonia Santa Isabel. Y esto, pues, vemos de que un carril es el que se empieza a cerrar por esta situación donde los automovilistas tratan de ingresar, pero debido al cierre, porque hay enfrentamiento en el bulevar principal, no se puede ingresar por este sector. Vamos a dialogar acá con un automovilista. Señora, usted reside acá en este sector, no puede ingresar. Caballero, vemos pues de que usted también quiere ingresar por este sector. Estamos en directo para Radio Sonora. Personas que no quieren dar conocer alguna opinión. Vemos de que prefieren no hacer ningún comentario, suben los vidrios, incluso pues acá empiezan a circular contra la vía. Vemos, pero vamos a seguir haciendo recorrido acá por estos lugares. Personas que no dialogan, no se expresan. Pero vamos a dialogar acá con otro señor motorista que está. Usted reside por acá, caballero. Ingreso a la a Santa Isabel. No puede ingresar.
7: Están grabando.
6: Ya me da pena.
7: No, yo solo ando haciendo viajes. Simón.
6: Uno que no es decirle a la casa del sector porque vemos de que los residentes de esta colonia por el momento no pueden ingresar.

0: en este lugar, específicamente tres batallones, tres pelotones de agentes antimotines se encuentran en esta área, listos para poder siempre estar acá en calidad de prevención, en calidad de poder intervenir. Vemos que un vehículo está saliendo, algunos vecinos mejor han tenido que salir, otros quieren ingresar hacia sus domicilios para poder saber cómo están sus seres queridos, otros mejor prefieren salir por el efecto del humo de las bombas lacrimógenas, y porque también acá se están quemando llantas, un vehículo se ha quemado y el humo es tenso, no se ha logrado ingresar para poder apagar el fuego. Este vehículo que ha sido paso de las llamas, es lo que podemos informar desde este sector donde nos encontramos, acá en Santa Isabel, de la el kilómetro 19 de la ruta hacia el Pacífico, una jornada intensa de bloqueos y ahora en Santa Isabel de enfrentamientos. Con el mediatez de la radio sonora, en cobertura nacional, es donde pide su medicina toda Guatemala.
1: 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Lamentablemente siguen ahí las personas pues teniendo este problema, que no dejan ingresar a sus propios vecinos, a las personas que desean ya pues ir directamente a descansar después de un arduo día de trabajo. Les ha de haber costado llegar también a este sector, debido a que en el kilómetro 13, también ahí ruta al Pacífico, pues se encontraba también un bloqueo y se encontraban personas manifestando todavía a estas horas, ya pasadito de las 20, 21 horas más o menos. Ya el kilómetro 13 ha quedado expedito, igual que el kilómetro 19. Lo que está sucediendo ahorita es de que en la entrada a la colonia Santa Isabel, pues lograron encender, colocar en llamas un vehículo tipo chatarra, y el cual pues fue alimentado por otro tipo de producto inflamable, lo cual no permite pues también entrar totalmente a las fuerzas de seguridad. Sin embargo, ya se ha dado la primera captura en dicho lugar y se encuentran también pendientes de seguir ingresando ahí a Santa Isabel 2.
2: Sí, definitivamente en estos momentos la Policía Nacional Civil está actuando ya en Santa Isabel 2, está pues prácticamente cercando los callejones, y es Eduardo Perea quien tiene más detalles respecto a lo que acontece a esta hora en este sector de Villanueva. Buenas noches, Eduardo, ¿en dónde estás creciendo?
0: En Ban Rural, el amigo que me ayuda a crecer, gracias, compañeros de los pueblos centrales. Continuamos en la cobertura periodística de Radio Cadena Sonora junto a mi compañero Víctor Álvarez. Ya hemos ingresado un poco más aquí a Santa Isabel 2, más conocido como Proyecto. Ya se ha logrado que los antimotines, que los agentes de la Policía Nacional Civil logren cerrar esos callejones que se observan en el ingreso, en el bulevar principal de Santa Isabel 2. Es por ello que también apreciamos que el vehículo en llamas, el vehículo chatarra, ya se ha consumido en gran cantidad. Esto sí, ha dejado el bulevar principal de Proyectos totalmente con las rocas, con metales, con muchísimas de las formas en que ellos han querido atacar a los agentes de la Policía Nacional Civil, con las rocas que han lanzado incluso desde los techos de las casas a los agentes, y es por ello que en este lugar los agentes están incluso identificando a todos los que ingresan en motocicleta. Están ingresando y los están identificando, los están registrando, porque ellos están tratando de llegar a sus hogares algunos, pero a quienes se ven de alguna forma sospechosa, digámoslo de esta forma, los identifican. Entonces es por ello que algunos pobladores que estaban en la gasolinera de un costado están ya en este lugar, han podido ingresar, algunos ya llegaron hasta sus casas, y esto les permite pues ya tener la tranquilidad de regresar a sus hogares sanos y salvos. Sin embargo, el ambiente, el humo del vehículo incendiado, el gas lacrimógeno también ya ha bajado, ha disminuido la cantidad de contaminación en torno a lo que podíamos percibir hace algunos minutos, algunas horas,

0: que sí estuvo muy fuerte desde la carretera. Usted pasaba en moto o en carro y se sentía bastante fuerte el ambiente contaminado en torno al gas lacrimógeno que pues pudimos apreciar y percibir al ingreso de Santa Isabel II, más conocido como Proyecto. Es importante destacar que también ya han mantenido la calma los pobladores, se ha restablecido en un gran porcentaje la calma de este sector. Sin embargo, pues también ya los pobladores han podido regresar a sus hogares. Estaremos ampliando la información, compañeros. Mientras tanto, estaremos al tanto hasta donde nos dé la carga de nuestro teléfono celular y poderles informar a ustedes por el medio de la radio Sonora, la única con cobertura nacional.
1: Muchísimas gracias a Eduardo Perea por ese reporte tan completo de este lugar. Así que sigue la situación tensa en Santa Isabel II en Villanueva. Muchísimas gracias por estar en sintonía en Radio Cadena Sonora. Le estamos informando de todo lo que acontece a nivel nacional, debidamente en Cuyotenango, Suchitepeque, también lamentablemente sigue tensa la situación y es... Pues nuestros compañeros reporteros, corresponsales, quienes tienen a bien pues mantenernos informados al respecto. Y usted se hace enterar de Radio Cadena Sonora todo lo que acontece a nivel nacional en las más de 30 repetidoras vía satélite, más por más de 70 años, llegando a usted con noticias, deportes, por supuesto programas de contenido. Todas las repetidoras de Radio Cadena Sonora vía satélite entrelazadas para poder llevarle a usted lo que acontece a nivel nacional. Hoy, sin duda, pues se reportan estos bloqueos en la ruta CA2 hacia Occidente, jurisdicción de Cuyotenango, Suchitepeque, le decíamos. Se daban también, lamentablemente, incendios de transporte, lo cual coloca en riesgo al resto de los transportistas. Es un nuevo bloqueo también que reporta la municipalidad, los agentes de municipales de Villanueva en el kilómetro 13 y 14, el cual a este momento pues ya queda totalmente disuelto, ya está libre el paso en el kilómetro 13 y 14 de la ruta al Pacífico. Después estaba el kilómetro 19, también ya se encuentra expedita esta vía para las personas que van circulando, porque sin duda muchas personas, este es el momento en que van llegando quizás a sus hogares o van transitando desde la calzada Aguilar Batres a este sector de Villanueva, ruta hacia Matitlán, hacia Palín y demás lugares cercanos, Bárcenas, parte de Villanueva a Matitlán, y quienes van directamente también hacia la costa sur del país. Tenemos reporte de que son varias filas de vehículos que aún se mantienen en el sector debido al tránsito. Tenemos importante información también precisamente de el Pacífico con Carlos Rodas. Muy buenas noches, ¿en dónde estás creciendo?
2: Juan Durral, el amigo que nos ayuda a crecer, casi llegando a esta hora tan tarde de la noche, casi más de 10 horas sobre esta situación que se están dando de este fuerte enfrentamiento entre manifestantes y antimotines. Ahorita estamos en lo que es en kilómetro 174, vamos en camino con los elementos de bomberos municipales, vamos a autorizar a ver que están reportando personas intoxicadas de la persona de edad exactamente en el kilómetro 173, en lo que es casi en la orilla de la carretera, por la situación de gas lacrimógeno que se están lanzando a los manifestantes. El gas tipo se está yendo a otro sector donde están afectando a otras familias. En este momento vamos con los elementos hacia este sector muy conocido como el kilómetro 173, donde van a evaluar a 15 personas, casi miembros de tres familias, donde todavía a esta hora tan tarde de la noche sigue este fuerte enfrentamiento entre, casi posiblemente se trata de disparos de arma de fuego y entre también de gas lacrimógeno. Varios vecinos ya están reportando el temor, el miedo, donde no van a poder dormir, que todavía sigue esa situación que se están dando todavía adentro del municipio de Cuyatlán y Tepeques, donde está algo complicada esta situación, que todavía no se ha detenido este enfrentamiento, donde familias ya están reportando a los bomberos que no van a poder dormir, tanto por dos situaciones, por situaciones de disparos y por situaciones de gas lacrimógeno que puede afectar especialmente a los menores de edad y a personas adultas, que todavía personas que están gritando situaciones de auxilio por el temor de estos enfrentamientos que se están dando, especialmente en la carretera kilómetro 168, que hace casi de 11 horas que estaba bloqueado, que ya está liberado desde 9 de la mañana, totalmente está libre el paso, donde también precaución a todos los pilotos de diferentes vehículos livianos y transportes, diferentes colectivos y pesados que van cruzando en la carretera que es entre el medio del pueblo, del municipio de Cuyatlán, donde ellos van pasando y al momento sobre este fuerte enfrentamiento. Es la situación que estamos todavía aquí, del lugar de los hechos, sobre sigue esta situación donde varias familias, hay ya varias estadísticas de la situación de familias afectadas que se están dando sobre esta situación. 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
1: 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Las 22:32. Gracias a nuestros compañeros que siguen desde tempranas horas de este día 11 de septiembre informando a la población guatemalteca, porque Radio Cadena Sonora es noticiosa y deportiva para tenerle a usted informado de lo que acontece a nivel nacional. Continúa lamentablemente en este sector donde nos comentaba nuestro compañero ahí en Cuyotenango, pues el problema de los bloqueos, al igual que en Santa Isabel 2 en Villanueva, no es el bloqueo como tal, sino que la entrada a dicha colonia, ahí de Villanueva, donde se están dando los percances, se están dando pues realmente esta situación donde los propios vecinos que se encuentran ahí, pues no dejan ingresar a sus propios vecinos, a los propios compañeros quizás de hogar. ¿Por qué? Porque tienen tomada la entrada. Varios agentes de la Policía Nacional Civil se encuentran para poder disuadirlos, pero pues están tratando de hacer algún tipo de capturas también para tener la oportunidad que más personas puedan tener así también el temor de ya no seguir con este tipo de manifestación. Pero de ello nos va a hablar Víctor Álvarez, que ahí se encuentra en el lugar. Buenas noches, ¿en dónde estás creciendo?
3: Estamos creciendo en un barrial, el amigo que nos ayuda a crecer. Así es, amigos, podemos explicar que ya los vecinos que se encontraban esperando ingresar hacia la colonia, pues ya han logrado acceder. El vehículo, el cual se encontraba incendiado, pues ya empezó a apagarse las llamas, ya empezaron ya a disminuir, únicamente el escombro ha quedado, uno en el bulevar principal, otro vehículo quemado en el primer parqueo, una motocicleta también destrozada, así como decenas, cientos de piedras sobre la cinta asfáltica, sobre la calle principal, también lo que quedó de las bombas lacrimógenas en esta área, y sobre todo, pues la incertidumbre, ya que muchos vecinos pues vinieron tarde, se preocuparon por sus seres queridos, se alarmaron al ingresar y ver cómo se encontraba el panorama, totalmente un ambiente, una batalla campal prácticamente, donde los vecinos no lograron ingresar hacia sus hogares, por tal motivo tuvieron que esperar hasta que finalmente se les dio el acceso para poder ingresar hacia sus domicilios. Vemos que el paso vehicular acá en el kilómetro 19 de ruta hacia el Pacífico se encuentra totalmente habilitado, afortunadamente ya ha sido ya habilitado y se descarta bloqueo en el kilómetro 13, siempre de esta misma ruta se descarta por bloqueo. Por el momento todo se encuentra despejado en este sector, sin embargo las personas que estaban en el bloqueo se colocaron en el ingreso hacia la colonia, ya ahí fue donde empezó este disturbio. Hemos observado que también los motociclistas ya han logrado ingresar. Las personas que se encontraban llevando a cabo este bloqueo se internaron en el sector, en el área de los callejones, pero posteriormente otra vez salieron a la carretera, a la calle principal, en el área comercial, y ahí fue donde se originó otro enfrentamiento. Incluso pues las personas estuvieron a punto de salir a la calle y enfrentar a las fuerzas de seguridad, pero al observar que las fuerzas de la policía lanzaban las bombas lacrimógenas, optaron por ingresar y regresar a la esquina donde estaban. Ya vemos que ya es un grupo disminuido, ya es un grupo bastante reducido. La mayoría de personas ya se ha retirado, pero un grupo aún se mantiene. Un poco molesto, piden la disminución de los combustibles, pero ahora ante esta situación, pues la situación se ha tornado un tanto difícil. Y lo que podemos indicar a esta hora, luego de toda esta jornada de bloqueo, es que no se podrían descartar otros conforme sigan avanzando las horas o los días, porque según lo que empezaron a decir algunos de los vecinos por medio de un autoparlante, que ellos están decididos a que bajen los precios de los combustibles, porque ellos, eso es lo que piden, que bajen los combustibles, sino el subsidio, porque la situación económica podría agravarse más, según lo que ellos daban a conocer por medio de los autoparlantes. Y también se mostraron bastante molestos porque no hubo diálogo, sino que empezaron a retirarlos con las bombas lacrimógenas. Era evidente la molestia de las personas que realizaron este bloqueo. Sin embargo, recordemos que la Corte de Constitucionalidad dio una orden al Ministerio de Gobernación, a las autoridades de Estado, para que se disolviera cualquier tipo de manifestación, así que ya había una orden del máximo ente. Por tal motivo las autoridades intervinieron, trataron de agotar el diálogo, pero al ver que no se logró, pues tuvieron que intervenir de esta manera y lanzando bombas lacrimógenas, lo cual animó los ánimos, lo que generó este enfrentamiento de lanzamiento de bombas pirotécnicas, conocidos también como morteros, piedras, envases. Y los agentes pues también estuvieron tratando de repeler, al menos fueron unas 100 a 150 bombas lacrimógenas las que se activaron, según lo que logramos observar. Estuvimos transmitiendo aproximadamente unas 2 horas todo este conflicto que se registró acá en el sector de la zona 3 de Santa Isabel del Villanueva, junto a nuestro compañero Eduardo Perea, que aún se encuentra en el otro, se encontramos aún acá en este sector, en el otro perímetro, observando que las fuerzas de seguridad aún se mantienen, 3 pelotones de agentes antidisturbios que se encuentran, uno a mano izquierda, el otro a mano derecha, y el tercero en el área central. Algunos vecinos pues ya afortunadamente han logrado ingresar a sus viviendas para reunirse con sus seres queridos, ir a descansar, ir a cenar. Otras personas pues optaron por salir mejor de sus casas, porque el humo de las bombas lacrimógenas y el humo de los neumáticos que quemaron empezaba a afectar las vías respiratorias, especialmente de los niños. Bomberos municipales, departamentales jugaron un papel muy importante, pues asistieron a varias personas. Ellos estuvieron atendiendo tanto a personas que se encontraban manifestando como a algunos agentes, también especialmente a las personas que no tenían ninguna participación, no estaban en ningún bando, pero resultaron afectados, pues pasaban al momento del intercambio de piedras y de bombas lacrimógenas, y afortunadamente no hubo ninguna persona herida de gravedad, ningún vecino que haya resultado con alguna herida grave que haya meritado su traslado a un centro asistencial, únicamente personas con problemas ardor de ojos y problemas sobre todo en las vías respiratorias, porque las bombas pues afectaron especialmente la garganta, la nariz, la boca, pues, y los vecinos no lograban respirar. Pero ves el panorama que podemos indicar, amigos. Ya la calma ya empieza a volver poco a poco, ya las personas empiezan a retirarse, los agentes se mantienen acá siempre en calidad de prevención, y los vecinos ya pueden empezar a ingresar hacia sus domicilios. Es lo más actualizado, amigos, y cerramos indicando de que la vía principal se encuentra habilitada, el paso se encuentra cerrado, se encuentra habilitado, se encuentra el paso en el kilómetro 19 de la ruta hacia el Pacífico, y también en el kilómetro 13 no hay ningún bloqueo. Así que a esta hora de la noche ya pueden circular tranquilamente los automovilistas, conductores de transporte de carga, pues ya no hay ningún bloqueo, totalmente libre el paso vehicular. Con la inmediatez de la radio Sonora, la única con cobertura nacional, entonces pide medicina a toda Guatemala.
1: 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Totalmente ya libre, gracias a Víctor Álvarez. También podemos observar imágenes que ya no se encuentran los manifestantes, solo pues unas cuantas llamas ya de este vehículo que quedó totalmente calcinado, y chatarra que habían colocado ahí, y los agentes se encuentran pues en apresto, ahí se encuentran los agentes de la Policía Nacional Civil. Recordemos que ya se habían retirado, Javier, y pues en cuestión de 10, 15 minutos volvieron nuevamente a tener la oportunidad de ingresar, porque pues no dejaban los manifestantes de lanzar piedras, y fue cuando le colocaron fuego a este vehículo.
4: Sí, y observamos en imágenes que nos traslada la televisión guatemalteca que los agentes de la Policía Nacional Civil, los elementos policíacos, se empiezan a movilizar con los escudos hacia el fondo de esta colonia de Santa Isabel, y pues están pues ya colocándose, de hecho, en algunos de los callejones. Un carro de color blanco va tras de ellos, y es probable que se haya reactivado de nuevo un foco de disturbio en este sector. Nuestra compañera Rebeca Prada es quien se encuentra en el área y está describiendo todos estos detalles de lo que acontece en el área. Vamos a escuchar parte de lo que indica a esta hora Rebeca Prada.
5: En este momento escuchamos detonaciones de arma de fuego y bastante...
4: Tiene problemas de conexión Rebeca Prada.
5: En contra de las personas que están haciendo estas alteraciones en el orden público del sector de Santa Isabel Villanueva. Escuche ustedes, esto es lo que tenemos hasta el momento, y nosotros continuaremos en este lugar para poder trasladar la información completa. Sin embargo, ha llegado el fin de la emisión estelar de Noticiete, y con estas imágenes impactantes desde Santa Isabel Villanueva, justo a la altura del kilómetro 19, donde aún existen los disturbios en este sector, nosotros concluimos esta emisión. Estas son las imágenes impactantes que mi compañero José Cotzajay ha trasladado, y aún se sigue en este momento, se tiene este disturbio y enfrentamiento con las personas que han manifestado durante ya varias horas. Esto es lo que nosotros podemos trasladarle a esta hora de la noche, y con esto, con estas imágenes, nosotros concluimos con la emisión estelar de Noticiete. Así que, guatemalteco, guatemalteca, estas son las imágenes que se tienen desde Santa Isabel Villanueva.
4: Gracias a Rebeca Prada, que también arriesgó su integridad física junto a nuestros compañeros periodistas Eduardo Perea, Víctor Álvarez, que estuvieron presentes durante todos estos momentos tensos de disturbios. Incluso escuchamos cómo el periodista y bombero voluntario Víctor Álvarez pues auxiliaba en determinado momento varias a las personas. De hecho, yo tuve comunicación con él vía interna y escuché cuando él le decía a una persona, por favor, póngase este pañuelo, tiene vinagre, trate de respirar, respire por la boca, por favor, respire otro poco, y pues escuchaba cómo Víctor Álvarez le daba todas estas indicaciones a las personas que él logró auxiliar oportunamente en estos disturbios que en primer instante inician como bloqueos, sin embargo, culminan con estos disturbios en el kilómetro 19, esto en la ruta al Pacífico. Hay que resaltar, por supuesto, que toda la ruta al Pacífico, o al menos en el área que corresponde a la jurisdicción del Departamento de Guatemala, está libre el paso. En Escuintla tenemos entendido que también está libre el paso, y escuche usted el reporte que nos ha enviado en estos momentos el Departamento de Provial Protección Vial. Ellos están actualizando detalles respecto a los puntos bloqueados. Ponga atención, súbale volumen al radio. Santa Cruz, Río Hondo, Zacapa se mantiene bloqueado. También la colonia de Limón en la zona 18, el Redondel, está bloqueado. Y el Estorizabal también se encuentra con bloqueos. El resto de lugares que habían sido bloqueados durante todo este día ya están habilitados. Así que preste usted atención a estos sectores. También vamos a tener en estos instantes un reporte con Carlos Godoy desde Zacapa para que nos ofrezca detalles respecto a este bloqueo que continúa en el sector de Santa Cruz en Río Hondo, Zacapa. Buenas noches, Carlos. ¿En dónde estás creciendo?
6: En Ban Rural, el amigo que te ayuda a crecer. La orden del presidente fue desbloquear y habilitar de inmediato el paso vehicular. Más de medio centenar de agentes de la Policía Nacional Civil Antimotines lanzaron decenas de bombas lacrimógenas. Esto se registró en ruta al Atlántico en jurisdicción del municipio de Río Hondo, Zacapa. A pesar de haber incendiado varias unidades del transporte pesado, la resistencia se mantuvo. Al haber lanzado decenas de bombas lacrimógenas, mantuvieron a vecinos atemorizados. Las fuerzas de seguridad no logran su objetivo y el bloqueo se mantiene en el kilómetro 124 en jurisdicción de la Arenera Río Hondo, Zacapa. Autoridades ya confirmaron que no hay personas heridas ni fallecidas. Bomberos municipales departamentales de Río Hondo llegaron para auxiliar a varias personas que presentaban crisis nerviosa. Desde Zacapa, Carlos Antonio Godoy con la inmediatez de la radio Sonora es la noticia. ¿En dónde pide su medicina toda Guatemala?
1: 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Aquí en el edificio de Radio Cadena Sonora también se encuentra nuestra compañera Génesis Rivas, que ha estado toda la jornada también informándoles y tiene datos de las capturas que se han dado ahí en el kilómetro 19, ruta al Pacífico. Buenas noches, ¿en dónde estás creciendo?
7: En Ban Rural, el amigo que te ayuda a crecer. Buenas noches, dos hombres fueron capturados por agentes de la Policía Nacional Civil durante las acciones realizadas para restablecer el paso vehicular en el sector de Villanueva, donde se mantenía un bloqueo y se registraban disturbios. El procedimiento fue realizado por agentes de la Comisaría 15 en el kilómetro 19.5 de la ruta al Pacífico, en jurisdicción de Villanueva. De acuerdo con el reporte de la Policía Nacional Civil, en el lugar se encontraba un grupo de aproximadamente 150 personas que mantenían bloqueada la vía, impidiendo la circulación de los vehículos que transitaban por este importante tramo carretero. La situación se complicó cuando se desarrollaban las acciones policiales para liberar el paso. Según la PNC, algunos de los participantes comenzaron a alterar el orden público y lanzaron piedras y otros objetos contundentes contra los agentes que se encontraban en el lugar. Durante estas acciones fueron capturados dos hombres identificados como William, de 33 años, y Hugo, de 28. Ambos fueron trasladados por agentes policiales para continuar con el procedimiento correspondiente y ser puestos a disposición de las autoridades competentes mientras se restablecía la circulación en este sector. La Policía Nacional Civil informó que las capturas se habían producido en el marco de los operativos destinados a recuperar la libre locomoción y mantener el orden en los puntos donde permanecía el bloqueo en esta carretera. En el kilómetro 19.5 ruta al Pacífico representa uno de los sectores más afectados por los manifestantes y bloqueos registrados durante esta jornada. Con inmediatez de la radio Sonora la noticia. ¿A dónde pide su medicina toda Guatemala?
1: 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Importante información que le hemos llevado a usted. Gracias por estar siempre en sintonía de Radio Cadena Sonora, la única con cobertura a nivel nacional. Desde bien temprano este día le hemos estado informando de los diferentes bloqueos que se han dado, asimismo las vías que han quedado expeditas y esta información. Tenemos a...
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1: La información siempre con nuestra compañera Génesis Rivas. Lamentablemente, dos personas fallecidas en el Mezquital. Buenas noches, ¿en dónde estás creciendo?
7: En Ban Rural, el amigo que te ayuda a crecer, tres personas fallecieron y una más resultó herida tras un ataque armado que se registró en el sector del Mezquital, zona 12 de Villanueva. Las llamadas de emergencia ingresaron al número de bomberos municipales, en las que se alertaron sobre un ataque armado que ocurrió en la segunda calle entre Quinta y Sexta Avenida del Mezquital. Ante la emergencia fueron destacados varias unidades de bomberos municipales para atender a las personas que habían resultado afectadas en este hecho de violencia. A su llegada, los técnicos en urgencias médicas localizaron a tres hombres que presentaban heridas provocadas por proyectil de arma de fuego. Los socorristas realizaron la evaluación correspondiente, sin embargo, debido a la gravedad de las lesiones, determinaron que estas tres personas ya no contaban con signos vitales. Las víctimas eran tres hombres de aproximadamente 25, 45 y 65 años de edad. Sus identidades no pudieron ser establecidas hasta el momento. La cuarta persona también resultó herida durante el ataque armado. El afectado presentaba una lesión en uno de sus miembros superiores, por lo que fue atendido inicialmente por los socorristas. Debido a la necesidad de continuar con atención médica, esta persona fue trasladada hacia la estación número 6 del Cuerpo de Bomberos Municipales, ubicada en Vía Lobos 1. En este lugar, los paramédicos le brindaron atención prehospitalaria, logrando estabilizar al paciente y posteriormente coordinando su traslado al Instituto Guatemalteco de Seguridad Social 719, donde quedó bajo atención médica. Este es un ataque armado que se dio en la segunda calle entre Quinta y Sexta Avenida en el Mezquital, zona 12 de Villanueva, donde tres personas fallecieron y una más resultó herida. 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

0: Las 22 horas con 52 minutos, continuamos con más información respecto a todo lo acontecido este día en el territorio guatemalteco. También hay que resaltar de que ya la Policía Nacional Civil ha emitido un comunicado de prensa donde pues detalla de las acciones que realizaron durante todo este día, durante todo este tiempo de bloqueos, y es Génesis Rivas quien continúa informando. ¿En dónde estás creciendo?
1: En Barrio Rural, la medida que te ayuda a crecer, la Policía Nacional Civil informó que en el cumplimiento de la ejecutoria emitida por la Corte de Constitucionalidad, había desplegado a sus fuerzas antidisturbios en distintos puntos del territorio nacional con el objetivo de restablecer el orden público y garantizar la libre locomoción en carreteras, puertos y aeropuertos. De acuerdo con el reporte de la institución policial, a esta hora se han reportado el 90% de los puntos despejados que se mantenían bloqueados. La PNC indicó que el diálogo y la mediación habían constituido la primera vía utilizada para buscar el restablecimiento de la circulación. Sin embargo, advirtió que la disposición al diálogo no significaba que las autoridades fueran a permitir la continuidad de las acciones que pudieran constituir a delitos u obstrucciones a las vías de comunicación. Según la institución, los principales focos de conflicto permanecían en el área de Zacapa y Villanueva. La Policía Nacional Civil señaló que además había identificado de manera preliminar la presunta presencia o infiltración de pandillas o estructuras criminales organizadas en estos puntos. La institución también denunció que, según sus reportes, mujeres, adultos mayores y menores de edad estaban siendo utilizados como escudo humano durante las manifestaciones. Ante esta situación, la PNC solicitó el acompañamiento y la intervención de la Procuraduría de los Derechos Humanos y la Procuraduría General de la Nación, particularmente para garantizar la protección de los menores de edad de otros sectores considerados vulnerables. Las autoridades hicieron además un llamado a los vecinos en las áreas donde todavía persistían los conflictos para que permanecieran en sus viviendas y evitaran acercarse a los puntos donde se desarrollaban los operativos como medida de prevención y para proteger su integridad física. La policía también pidió a la población colaborar mediante la denuncia anónima a cualquier actividad delictiva, presencia de pandillas o situaciones que pudieran generar nuevos hechos de violencia. En cuanto a las acciones legales, la institución advirtió que serían capturadas las personas sorprendidas en flagrancia cometiendo delitos o obstruyendo las vías, de acuerdo con el marco legal vigente. Asimismo, informó que los vehículos y camiones que fueran utilizados deliberadamente para bloquear carreteras podrían ser consignados y puestos a disposición de los tribunales correspondientes. La PNC sostuvo que los promotores e integrantes de los hechos violentos estaban siendo identificados y que establecerse responsabilidades enfrentarían las acciones legales correspondientes. Con inmediatez de la radio Sonora la noticia, ¿a dónde pide su medicina toda Guatemala?
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2: ¿Ha quedado usted informado de lo que ha acontecido en este día histórico para nuestro país? 11 de septiembre del 2026. Lamentablemente también hay personas fallecidas y bueno, se tienen ya personas capturadas, pero usted se ha enterado primeramente a través de Radio Cadena Sonora, la única con cobertura a nivel nacional. Mañana a partir de las 6 de la mañana usted podrá escuchar su Noticentro SN por la mañana para tener la oportunidad de seguir actualizando y también de enterarse de primera mano. Así que no nos resta más que sentirnos satisfechos de haberle informado toda esta jornada periodística de todos los compañeros reporteros, corresponsales, aquí en la ciudad capital, compañeros locutores, productores, coordinadores, para tener la oportunidad de que usted quede bien informado. Muchísimas gracias. Continúe con Radio Cadena Sonora, las 22 horas con 58 minutos.
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Si vas a separarte porque has descubierto que tú y tu cónyuge son distintos, estás a punto de cometer un error. Los seres humanos se casan porque se aman, no por creer que son iguales. Dios hizo al hombre y a la mujer diferentes, casi opuestos, para que se atraigan y complementen en todo. Para que en matrimonio los dos sean uno y perpetúen la especie. Ese mensaje de unión y ayuda mutua que debe haber en las parejas, nos lo puso el Creador en el organismo como para que jamás lo olvidemos. Tenemos dos brazos que parecen iguales, pero no lo son. Están colocados en sentido contrario. Cada uno en su lugar cumple su misión. Lo que hace el izquierdo no puede el derecho, pero juntos construyen el mundo. Tenemos dos ojos, aunque parecidos, son diferentes. Uno ve más lejos que el otro, y este tal vez con más claridad que el primero. Uno solo ve con dificultad, pero ambos divisan el horizonte y llenan de luz la vida del ser humano. Tenemos dos piernas con la misma figura. Sin embargo, la derecha es casi siempre más larga que la izquierda y no por eso es mejor o vale más. Una sola no avanza, se cae. Pero las dos se apoyan entre sí y gracias a ellas camina el género humano. Ten paciencia. Con el tiempo comprobarás lo maravilloso que es vivir con el ser que se ama. Lo que no puede hacer uno lo hará el otro. Y poco a poco podrán alcanzar el cielo. Si dejan de verse con ojos críticos, hallarán motivos suficientes para seguir juntos toda la vida. El matrimonio. Gracias a Dios.

Si tienes la suerte de conservar a tu padre, valóralo. Es el hombre que cuidó de ti cuando eras un ser indefenso. Que se sacrificó más de una vez para que crezcas sano, fuerte y alegre. Sobre todo, respétalo. Jamás lo califiques ni lo juzgues. Esa potestad le corresponde a Dios. Háblale con franqueza. Nadie mejor que Él para entenderte. Cuéntale tus cosas con más confianza que al mejor de tus amigos. Ten la seguridad que encontrarás en Él al confidente ideal. Y cómo no, si eres su pequeño frente al mundo. Por la diferencia de años, es normal que tengan distintas maneras de ver la vida y que algunas veces no se pongan de acuerdo. Pero no te preocupes, eso es bueno para ambos. Conversa con él cada vez que te sea posible. Esa dicha no la vas a tener siempre. Pregúntale tú qué harías. Lo vas a llenar de gozo. Le va a hacer mucho bien sentirse útil, saber que lo tomas en cuenta, que crees y confías en él como cuando eras niño. Escúchalo. Aunque sus consejos no lleguen a resolver tus problemas, te serán provechosos, te marcarán pautas y ayudarán a concebir nuevas ideas. Hallarás en sus palabras la experiencia de un ser humano que alguna vez fue como tú, tuvo tu edad y trajinó por el mismo camino. Si tienes a tu padre presente, quiérelo. No olvides que detrás de su sonrisa se esconde la nostalgia de un hombre al que le quedó corto el tiempo. Pero que ahora, como es natural, disfruta viendo en ti la continuación de su propia vida. Por eso, cada vez que puedas, visítalo. Tu sola presencia será suficiente para alegrarlo, porque nada hay más reconfortante y hermoso para un padre que la gratitud de un hijo.

Señor, reconozco que tú eres el único que merece toda gloria, Señor, toda alabanza y toda adoración.

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0: Gracias a la idea del señor Javier Antonio Olivar Duarte, quien nos mandó un correo electrónico desde Nicaragua, diciéndonos que ojalá pudiéramos dar algunas recomendaciones a los conductores de motocicletas, es que hoy está con nosotros un motociclista que está vivo de milagro, pues tuvo un accidente que ni él mismo sabe cómo no le pasó nada. Sin embargo, después de ese gran susto que se llevó, empezó a leer mucho sobre cómo prevenir los accidentes cuando se anda en moto, y por eso le damos la bienvenida a Fernando en este programa de hoy.
1: Bueno, muchas gracias por esta invitación. La verdad es que desde que me salvé, ando tratando de enseñar a los conductores de moto cómo pueden evitar un accidente. Cuando me compré la moto, la verdad que nunca pensé que me pudiera pasar algo. Me sentía feliz y tener una moto había sido el sueño de mi vida. Al principio manejaba con cuidado, pero apenas sentí que ya conocía la moto y que manejaba bien, empecé a tener demasiada confianza. Y como la mía corría mucho, apenas tenía una oportunidad, salía disparado. Y ahora me doy cuenta que cometí muchas imprudencias.
0: Entonces, Fernando, ¿ya no anda en moto?
1: Sí, claro, sigo andando en moto. Pero tuve que comprarme otra porque la primera quedó muy mal y me costaba muy caro arreglarla. Lo que pasa es que ahora sí ando como se tiene que andar.
0: Pues nos parece muy bien que haya aprendido la lección y que también esté tratando de que todas las personas que andan en moto lo hagan bien. Y es que, Fernando, cada día que pasa hay más personas que andan en moto. Es uno de los vehículos más baratos para comprar. Es fácil de mantener y ahorra mucho combustible. Sin embargo, cada día son más los motociclistas que sufren graves accidentes o pierden la vida, pues la motocicleta no tiene carrocería y más bien la persona se convierte en la carrocería.
1: Dígamelo a mí, cuando uno anda en moto no tiene protección y uno es la carrocería. Yo quedé lleno de chollones y si no hubiera sido por el casco, no estaría contando el cuento.
0: ¿Qué le parece, Fernando, si comenzamos por ahí, por el uso del casco?
1: Bueno, el casco es importantísimo. Yo diría que lo primero que tiene que tener el conductor de una moto es un buen casco para proteger la cabeza. Pero hay que ponérselo siempre, aunque la persona solo vaya a hacer un mandado rápido. También el casco debe ir siempre bien ajustado y abrochado. De nada vale llevarlo suelto porque es como si no se llevara, porque en caso de una caída o de un accidente, el casco volaría por los aires y la cabeza quedaría sin ninguna protección. Por otra parte, el casco siempre tiene que estar en buenas condiciones, y si no está en muy buen estado, lo mejor es cambiarlo. Así puede salvar su vida en caso de caerse o de llevarse un golpazo. Pero además, como yo tuve muchas heridas, aprendí que también es necesario protegerse las manos con guantes especiales. Esos guantes sirven para proteger las manos y para agarrar y manejar mejor los controles de la moto. Yo antes del accidente no usaba guantes y me sentía doña toda. Y hasta andaba hablando por el celular como si nada.
0: ¿Y qué clase de guantes usa hoy, Fernando?
1: Hay de muchos materiales, pero yo prefiero los de cuero. Duran más y el cuero protege más las manos. También uno tiene un mejor agarre.
0: Y dígame una cosa, ¿usa otras cosas para protegerse?
1: Uy, varias cosas. Vea, yo pensaba que era un ridículo lo que me decía la gente que tiene experiencia de andar en moto. Siempre los molestaba diciéndoles que usaban tantas cosas que hasta parecían de otro mundo. Pero ahora sí que hago caso. Por eso uso botas altas, que me lleguen bien arriba, casi hasta las rodillas. Eso es para proteger las piernas y los tobillos. Y a mí en el accidente se me cayó un zapato y se me rompió la media o el calcetín. Y ya se imaginará cómo me quedó el pie y el pantalón. También se me rompió.
0: ¿Entonces usted va al trabajo en botas?
1: No, que va. Solo que ahora llevo los zapatos de vestir en una mochila. Pero también hay motos que tienen maletero y ahí se pueden llevar. Y cada vez que uso la moto, me los cambio por las botas. A mí ahora se me para el pelo cuando veo a las mujeres manejando con tacones. Eso hace que puedan perder la estabilidad fácilmente. También hay gente que usa zapatos con cordones y más de uno con argollas. Eso tampoco es bueno. Más bien es peligroso porque los cordones o las argollas se pueden enredar en la moto o en las llantas.
0: Usted tiene toda la razón. Por lo que veo, usted se protege bien.
1: Sí, pero me falta decirle otra cosa. Usar chaleco fluorescente o reflectivo todo el tiempo es importantísimo. De ese modo, el motociclista podrá ser visto por los demás conductores con facilidad.
0: ¿Qué le parece si hacemos un alto aquí para escuchar una canción?
1: Pues ya yo estaba esperándolo. Y es que como escucho el programa, sé que aquí le dan a uno un cafecito o un fresquito muy rico. Bueno, por lo menos eso es lo que he escuchado en otras charlas.
0: Sí, por supuesto, no faltaba más. Ya viene el cafecito.

0: Bueno, amigos oyentes, seguimos adelante con los consejos para prevenir accidentes cuando las personas conducen moto. ¿Qué más nos va a hablar, Fernando?
1: Primero que todo, muchas gracias por el café, que de verdad estaba riquísimo. Déjeme ver por dónde sigo, para que nada se me olvide, hice como una lista, déjeme ver. Aquí está, ¿por dónde iba? Ah, bueno, sí. Es muy buena costumbre andar con las luces prendidas a toda hora. Esto le puede salvar la vida, pues los otros conductores lo ven con facilidad.
0: En muchos países eso es obligatorio, creo yo.
1: Sí, pero usted sabe que a uno le encanta como retar las leyes. Como que nos cuesta mucho hacer caso. Yo no sé si será obligatorio o no, pero lo mejor es andar con las luces a toda hora. También hay que usar siempre las direccionales, el stop y los espejos. Estos le permiten avisarle a los otros conductores cuál será nuestra próxima maniobra. O sea, si voy a dar vuelta, si voy a bajar la velocidad, si voy a parar. En fin, tantas maniobras que uno puede hacer. Bueno, y otra cosa que cae por su propio peso. Nunca retirar estas cosas de la moto. Le digo esto porque a más de uno le gusta quitar, sobre todo los espejos. Hay que tener siempre presente que para los otros vehículos, el que anda en moto puede llegar a ser como invisible. Ahora voy a hablar de cómo manejar la moto, ¿le parece?
0: Por supuesto, el micrófono es todo suyo.
1: Cuando uno está manejando moto, hay que anticiparse a las emergencias. Por eso hay que conducir con prudencia y siempre a la defensiva. Y no creerse Superman. Yo sé que a más de uno le debe estar cayendo muy mal. Pero si uno es franco, tiene que reconocer que más de una vez a uno le gusta hacerse sentir para que lo vean. Es decir, lucirse, que llamamos. Eso es muy frecuente y hay que ser sinceros. Yo por lo menos, después de lo que pasé, aprendí muy bien que la vida vale la pena. Y que no hay que andarle jalando el rabo a la ternera. Otra cosa que se hace mucho es adelantarse entre dos vehículos. Y eso está mal. Nunca, pero nunca hay que adelantarse entre dos vehículos. Ni adelantar por la derecha. Si lo hace, uno puede tener un accidente facilísimo.
0: Y ahora que está hablando de eso, Fernando, ¿qué pasa si usted va con un acompañante?
1: Ya que me pregunta eso. Primero tengo que decirle que la moto está hecha o diseñada para llevar a dos personas. Por eso, si uno va solo, la moto está más liviana. Entonces, con cualquier movimiento inesperado que se tenga que hacer, uno puede perder el control. Es decir, que si uno va solo, debe siempre tener en cuenta que la moto va más liviana. En cuanto a la pregunta que me hacía, si se lleva acompañante, además de que use casco, debe ir sentado con las rodillas apretando la moto y manteniendo siempre los pies sobre los apoyapiés. También en las curvas debe seguir con su cuerpo al del conductor, de manera que los dos se inclinen igual. Y aunque es lindo sentir a la novia o a la esposa agarrándolo a uno, eso no se debe hacer. Sus manos deben ir agarradas en la moto. Si lo agarran a uno, le limitan o le quitan la capacidad de maniobrar. Sobre todo en caso de algún peligro.
0: Otra cosa que le quería preguntar es si les va a aconsejar a los motociclistas respetar las señales de tránsito. Yo sé que se habla mucho de respetar las señales, pero la gente las irrespeta todo el tiempo.
1: Bueno, por supuesto que eso es muy importante. Las señales de tránsito están hechas para evitar accidentes. Parece algo lógico que todos las respetemos, pero no es así. Y hablando de eso, cuando uno va en la carretera no hay que manejar sobre las señales blancas o amarillas y menos si están mojadas. Es que se ponen muy resbalosas. También hay que conducir en línea recta, sin hacer zigzagueos o quiebres raros que lo puedan hacer pegar o chocar a uno con un vehículo cercano.
0: ¿Y qué pasa cuando está lloviendo? Ya que hablaste de que no hay que andar, manejar o andar sobre señales, las señales estas blancas o amarillas.
1: Cuando llueve, pues hay que manejar con más prudencia aún, y también cuando hay residuos o regueros de aceite. En los dos casos, las calles se ponen muy resbalosas. Otra cosa que hay que tener cuidado es cuando las calles tienen arenilla o son de tierra, porque es facilísimo perder el control de la moto. Me gustaría, si es posible, que hagamos otra pausa. Es que tengo que revisar la lista que tengo.
0: Por supuesto, y así tenemos la oportunidad de que nuestros oyentes escuchen otra canción.
1: Muy bien.

0: Fernando con los consejos para los motociclistas.
1: Sí, claro, con mucho gusto. Ya pude ver la lista y en realidad lo que me falta es poco. Se me había olvidado decirles que hay que manejar despacio, aunque la moto permita correr más. Esto permite que uno pueda tener buenos reflejos en caso de que otro vehículo cometa una imprudencia o haya obstáculos en la vía como personas, hoyos, alcantarillas sin tapa o cualquier otra cosa atravesada. Y hablando de reflejos, aunque uno crea que anda bien de reflejos, siempre es bueno practicar mucho en una zona segura y despejada. Como por ejemplo, usar los dos frenos para detenerse. En caso de una emergencia, uno puede frenar como debe ser, casi de forma automática.
0: Eso que usted acaba de decir me parece importantísimo. Muchas personas que creen saber manejar muy bien un carro, a la hora de un frenazo, en lugar de apretar el freno, meten el acelerador. Y eso es porque aún no tienen experiencia y esa maniobra no la hacen en forma automática.
1: Sí, así es. Ya sea en moto o en carro, uno nunca deja de aprender a manejar. Si usted ha conocido corredores de esos expertos que salen en las competencias, ellos siempre manejan con prudencia y despacio si van por la calle. Y es que ellos saben que en una carretera pueden pasar muchas cosas. Hasta una vaca se puede atravesar. Otra cosa que tenemos que hacer es bajar la velocidad cuando uno se acerca a escuelas, parques o donde siempre hay muchas personas, porque de pronto se puede uno topar con un niño o con una persona en la calle, aunque haya vías para peatones. Y por supuesto, hay que parar en las vías peatonales, porque en esos lugares los peatones pasan primero que cualquier vehículo. También es importante reducir la velocidad cuando se acerca a una parada de buses, donde estos se detienen para subir o bajar a las personas, o cuando hay trabajos en la vía. También, antes de llegar a un cruce, hay que reducir la velocidad. Y si se va a girar o a dar vuelta en un cruce, hay que ver hacia la izquierda, luego a la derecha y de nuevo hacia la izquierda. De esta forma, uno se asegurará que no aparezca de pronto algún vehículo. Otra cosa, antes de que se me olvide, es que hay que tener mucho cuidado cuando pasan vehículos pesados a alta velocidad cerca de uno. Por lo general crean un chiflón o corriente de aire que puede como desviarlo o desbalancearlo a uno fácilmente. Además, cuando uno va en la carretera, nunca se debe proteger del viento ocultándose detrás de los camiones o vehículos pesados. Y antes de terminar, hay que asegurarse de mantener la presión del aire de las llantas según las recomendaciones del fabricante.
0: ¿Por qué son las llantas, ah?
1: Porque las llantas con exceso o falta de presión hacen que las llantas no se puedan agarrar firmemente al suelo y se pierde la estabilidad o el equilibrio. Y bueno, siempre hay que andar con buenas llantas. Uno cree que es inmortal y que nada le va a pasar, pero unas llantas buenas se agarran a la carretera. Si ya están lisas, es como andar en patines. También hay que asegurarse que todas las partes de la moto estén en buenas condiciones. Otra cosa que quiero decirles es que recuerden que la moto no es un vehículo de carga. Por eso hay que leer bien el manual del fabricante, para así conocer los límites de peso y el tamaño de los objetos que se pueden transportar. Y por favor, para que no les pase nada, manejen siempre más despacio de lo que la moto puede correr. Sé, por experiencia, que correr es una sensación bonita, pero de verdad no lo hagan. Yo me salvé de milagro y no quisiera que nadie pase lo que yo pasé. Y por último, por ningún motivo conduzcan cuando están muy cansados, si están bajo los efectos del alcohol o tomando algún tratamiento que les produzca sueño.
0: Bueno, Fernando, en nombre del ICQ, le agradecemos mucho que haya venido hasta nuestras oficinas a darle estas recomendaciones a nuestros oyentes. Estamos seguros que les ayudarán a prevenir accidentes que los pueden matar o dejar incapacitados por el resto de su vida. También le volvemos a agradecer a don Javier Antonio Olivar Duarte por habernos recomendado este tema. Bueno, amigos oyentes, con esto terminamos. Hasta la próxima.
2: Para terminar, queremos leer un poema muy hermoso que llegó a nuestras manos, de la escritora rusa Elena Mikhalkova. Mi abuela una vez me dio un consejo: en tiempos difíciles, avanza con pequeños pasos. Haz lo que tengas que hacer, pero poco a poco. No pienses en el futuro o en lo que pueda pasar mañana. Lava los platos, quita el polvo, escribe una carta, haz una sopa. ¿Lo ves? Vas avanzando paso a paso. Da un paso y para. Descansa un poco. Quiérete a ti mismo. Da otro paso, luego otro. No te darás cuenta, pero tus pasos crecerán cada vez más y llegará el momento en que puedas pensar en el futuro sin llorar.

Y así llegamos al final del programa de hoy. Les esperamos mañana en este su programa Oigamos la Respuesta. Envíennos sus preguntas al apartado 2948-1000 San José, Costa Rica. También pueden enviarnos sus preguntas al correo electrónico icq@icq.org o llámenos por teléfono a los siguientes números: código de área 506, número 2225-5238 o 2225-5338. Recuerde que comprender lo comprensible es un derecho humano.

0: Sintonizan Radio Francia Internacional cuando es la 1 de la madrugada en París del sábado 12 de septiembre, 11 de la noche todavía en GMT. Charlie Madu está en los controles y estos son nuestros titulares.
1: Hugo Passarello Luna.
0: La campaña del candidato a presidente Flavio Bolsonaro sacudida tras revelarse una investigación por presunta corrupción y lavado de dinero. El senador, quien empata en las encuestas para una probable segunda vuelta en octubre contra el mandatario Lula da Silva. El gobierno del presidente de ultraderecha, José Antonio Kast, no celebró ninguna ceremonia oficial por el aniversario del golpe de Estado de 1973, este 11 de septiembre. La omisión de actos constituyó una decisión sin precedentes en Chile desde el retorno de la democracia en 1990. Familiares de presos políticos marcharon en Caracas hasta las cercanías del Palacio Presidencial para exigir la liberación de sus allegados. Aunque el gobierno afirma haber liberado a 1 millar de personas desde enero, la ONG Foro Penal denuncia que 328 continúan encarceladas. Estos son los titulares. Vamos ya al informativo que pueden escuchar en rfimundo.com. En plena campaña electoral, el candidato presidencial y senador brasileño Flavio Bolsonaro es investigado por el Tribunal Supremo. La justicia rastrea millonarios fondos recibidos de un banquero caído en desgracia, presuntamente destinados a financiar una película sobre su padre, el expresidente Jair Bolsonaro. Los detalles con nuestro corresponsal en Río de Janeiro, Joan Royo.
2: Flavio Bolsonaro está en el punto de mira por posibles irregularidades en la financiación de la película Dark Horse, una producción inspirada en la vida de su padre. Según la policía, hay indicios de que se cometieron delitos de lavado de dinero, evasión de divisas y corrupción, entre otros. Las sospechas tienen que ver con las conexiones con Daniel Borcaro, dueño del banco Master y artífice del mayor fraude bancario de la historia de Brasil. Hace meses ya se supo que Flavio Bolsonaro le pidió hasta 24 millones de dólares para ayudar a pagar la película. El candidato entonces restó importancia diciendo que se trataba de dinero privado, pero este jueves la policía abrió otra investigación para aclarar si también se usaron fondos públicos procedentes de un congresista de extrema derecha, entre otras posibles fuentes. Estas revelaciones llegan cuando faltan 3 semanas para la cita de los brasileños con las urnas y en medio de un panorama muy agitado por la crisis interna que vive el Tribunal Supremo. Por el momento, las encuestas más recientes apuntan a un empate técnico entre Lula y Flavio Bolsonaro. Desde Río de Janeiro, Joan Royo para Radio Francia Internacional.
0: Hace ya un cuarto de siglo, el 11 de septiembre de 2001, 4 aviones comerciales secuestrados por terroristas de Al Qaeda se estrellaron sobre las Torres Gemelas, el Pentágono y un campo en Pensilvania. Estados Unidos conmemora este viernes el 25º aniversario de estos atentados, recordando a las víctimas y la conmoción de una tragedia que golpeó los símbolos del poder y la prosperidad del país, dejando huellas imborrables. Así lo contaba en directo hace unas horas nuestra corresponsal en Nueva York, Mamen Sala.
3: Muy buenas tardes, os saludo desde el epicentro del peor ataque que ha sufrido este país en su historia. Los actos han comenzado a primera hora de la mañana con ese primer minuto de silencio a las 8:46 hora local, coincidiendo con el impacto de uno de los aviones en la torre norte del World Trade Center. A partir de ese momento, los familiares de las víctimas han comenzado la tradicional lectura de los nombres de los fallecidos, 2.977 víctimas. Ha habido 5 minutos de silencio separados a lo largo de la mañana y por primera vez este año se ha añadido un 7º en recuerdo a las personas fallecidas por enfermedades vinculadas al 11S. Tradicionalmente, como decías, el presidente del país sigue los actos desde la Gran Manzana, pero Donald Trump ha decidido hacerlo desde el Pentágono para así poder lanzar su discurso, algo que aquí se prohibió desde el 2012 porque hoy los protagonistas son los familiares de las víctimas. Ha sido un aniversario marcado por la polémica, con muchos familiares de estas víctimas rechazando la presencia del primer alcalde musulmán de esta ciudad, que finalmente ha asistido a los actos, acompañado de 4 expresidentes estadounidenses vivos y del vicepresidente J.D. Vance. Desde Nueva York, Mamen Sala para Radio Francia Internacional.
0: Más allá de los casi 3.000 fallecidos en los ataques, las secuelas se extendieron con los años y miles de rescatistas y vecinos enfermaron y murieron a causa de las sustancias tóxicas del aire. donde no habrá conmemoración oficial por el 11 de septiembre de 1973 es en Chile. El gobierno del presidente de ultraderecha, José Antonio Kast, decidió no hacerlo, algo sin precedentes desde el retorno de Chile a la democracia en 1990. Escuchamos al mandatario.
4: Y nosotros estamos en Corral buscando enfrentar problemas que hoy día afectan a nuestros compatriotas, mirándose al futuro. Porque así como no puedo borrar la historia, tampoco puedo pedirle a nuestros compatriotas que estemos condenados por nuestra historia a no poder mirar el futuro de nuestra nación.
0: La fecha marca el golpe de Estado contra Salvador Allende y el inicio de la dictadura de Augusto Pinochet. El mandatario Kast busca evitar el choque entre sus aliados y sus apoyos, según explica a RFI el académico de la Universidad de Santiago de Chile, Alberto Mayol.
5: El gobierno de José Antonio Kast se debate entre su sector más cercano, más próximo, que le permitió obtener un poco más de un 20% en la primera vuelta y que le da una base de fortaleza, pero que no es suficientemente grande, y le tiene temor entonces a que una vinculación muy fuerte con Pinochet le implique una configuración que no les conviene efectivamente, que es entrar de nuevo en el debate de Allende-Pinochet, entrar de nuevo en el tema de la dictadura. Estamos hablando del primer presidente que estuvo de acuerdo con la dictadura. Hay un temor entonces a perder parte de aquellos que lo están apoyando, que tienen una posición más de centro-derecha y que no les gusta seguir jugando a una política más irritativa. Su sector, los apoyos que él tiene, sí les gusta eso, sí van al choque, pero a él no le conviene y tomó la decisión entonces de evitar una conmemoración.
0: Escuchaban a Alberto Mayol de la Universidad de Santiago de Chile. Y a pesar de la falta de un acto oficial, la tradicional marcha sí recorrió las calles convocada por el Frente Amplio, el Partido Comunista y agrupaciones de derechos humanos. La movilización rindió homenaje a las más de 3.200 víctimas mortales y a las 40.000 personas que sufrieron violaciones a sus derechos humanos durante la dictadura, según cifras oficiales. Escuchamos a la directora de la ONG Londres 38, Erika Hennings, cuyo esposo continúa desaparecido.
6: La verdad es que yo no esperaba ni pensaba que podría haber el presidente Kast conmemorado el golpe de Estado, porque más bien podría haber celebrado el golpe de Estado y tampoco lo hizo. Por lo menos hasta ahora no tengo esa información. Así que a mí no me sorprende, tampoco nos afecta, pero sí hay muchas conmemoraciones, hay muchas actividades. Yo estoy en Santiago y hay muchas actividades, se escuchan consignas, se escuchan distintas organizaciones que están exponiendo sus publicaciones, sus afiches. Este gobierno se ha destacado, por lo menos nosotros visualizamos paradójicamente que hay una invisibilización de todos los temas de memoria y derechos humanos de parte del gobierno. Evidentemente nosotros estamos bastante, bastante preocupados y preocupadas porque ha habido ya recortes, hay la posibilidad de que en el presupuesto 2027 haya mayores recortes o que simplemente no haya financiamiento.
0: Escuchaban a Erika Hennings, directora de la ONG Londres 38, su esposo continúa desaparecido. Donde también se lucha por los derechos humanos es en Venezuela, donde familiares de presos políticos marcharon en Caracas hasta las cercanías del Palacio Presidencial de Miraflores para exigir la liberación de sus allegados. Sin embargo, un cordón policial impidió el paso del grupo del colectivo Clip V. Andreina Baduel, familiar de uno de los detenidos, explicó que la intención de la protesta era entregar un documento con sus demandas a la presidenta encargada, Delcy Rodríguez.
7: La presidenta encargada tiene que darle muchas respuestas a las víctimas, porque mientras ella habla de reconciliación y de paz, en las cárceles están torturando y sometiendo a tratos crueles a los presos políticos y no se lo vamos a permitir. Nuestra exigencia es clara, la libertad plena e inmediata de todos los presos políticos. Hoy vamos a consignar un documento aquí en Miraflores en donde la primera exigencia es la libertad plena de todos los presos políticos.
0: Desde el 3 de enero el gobierno asegura haber liberado a 1.046 personas. Según la ONG venezolana Foro Penal, 328 permanecen en prisión. Los rebeldes hutíes de Yemen, alineados con Irán, alcanzaron este viernes la estratégica isla de Perim en el estrecho de Bab el-Mandeb, un paso marítimo vital. Si logran controlar toda la zona, esto otorgaría a sus aliados iraníes una ventaja crítica en la guerra con Estados Unidos, al amenazar un segundo corredor clave para el comercio y el petróleo. Lo amplía ahora Florencia Ángeles.
8: En Yemen, los hutíes pro-Irán han tomado la isla de Perim en el estrecho de Bab el-Mandeb, un punto estratégico para la circulación marítima y el suministro global de hidrocarburos tras el cierre del estrecho de Hormuz y en plena escalada de la guerra entre Estados Unidos e Irán. Perim, situada frente a las costas de Djibouti, tiene un emplazamiento privilegiado en el estrecho de Bab el-Mandeb, que conecta el Mar Rojo al norte-noroeste con el Golfo de Adén al sureste. Por ahí pasa un cuarto del transporte mundial de contenedores, así como 10% del aprovisionamiento mundial de petróleo. Por lo cual, la toma por parte de los hutíes refuerza la capacidad de control por parte de Irán y sus aliados en dos puntos de paso estratégicos para el transporte marítimo occidental, situados a ambos lados de la península arábica, y es un duro golpe para Arabia Saudita, uno de los mayores exportadores de crudo del mundo y cuya producción ya ha caído a su nivel más bajo en 36 años debido a los estragos de la guerra.
0: Los rebeldes hutíes aseguran de todas maneras que la navegación sigue siendo segura, a excepción de los buques sauditas que están bajo prohibición. Nos quedamos en la región porque Israel afirmó haber destruido túneles del Hezbollah en una colina estratégica del sur del Líbano, presuntamente túneles financiados por Irán. Los pobladores de la zona reportaron fuertes explosiones y temblores, como lo describe nuestro corresponsal en Beirut, Joan Cabases Vega.
9: Israel empleó 1.100 toneladas de explosivos, provocando un terremoto de 4,1 en la escala Richter y causando, por supuesto, el terror de los libaneses. La semana pasada, Israel capturó esa zona en pleno alto el fuego y acusa a Irán, aliado de Hezbollah, de impulsar durante décadas la construcción del complejo militar. Israel dijo encontrar bajo tierra armas, almacenes, dormitorios, duchas y una cocina, todo lo necesario para alojar a combatientes durante periodos largos, a poca distancia de la frontera. Lo que no encontró, según sus comunicados, fueron la decena de oficiales iraníes que...
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0: Sábado 12 de septiembre, mediodía en París. Bienvenidas y bienvenidos al flash informativo de Radio Francia Internacional. En los controles, Pilar Pérez. Y este es un resumen de las noticias internacionales de la jornada. Comenzamos.
1: Jessica Brumek.
0: La Guardia Revolucionaria iraní celebra el avance de los rebeldes hutíes de Yemen, quienes tomaron el viernes una isla del estratégico estrecho de Bab el Mandeb, una de las rutas marítimas más sensibles para el comercio internacional y cuyo control le otorgaría una ventaja clave a su aliado Irán en la guerra con Estados Unidos. Por su parte, las fuerzas gubernamentales yemeníes, respaldadas por Arabia Saudita, afirmaron este sábado haber atacado a combatientes hutíes en la costa occidental del país. Y los conflictos en Oriente Medio y también en Ucrania y su impacto en el comercio mundial y los mercados energéticos estarán sobre la mesa este sábado en una nueva cumbre de los BRICS, para la que el presidente de China, Xi Jinping, ya llegó a Nueva Delhi. Líderes de los 11 países miembros del grupo de países emergentes se reunirán allí durante 2 días. Corea del Norte lanzó múltiples misiles balísticos este sábado, así lo informó el gobierno surcoreano. Esto un día después de que justamente Corea del Sur concluyera 5 días de ejercicios marítimos conjuntos con Estados Unidos y Japón. Ejercicios que Pyongyang había criticado duramente en el último mes, calificándolos como una amenaza para su país y otros de la región. En Colombia, la justicia ordenó la suspensión temporal de las pruebas para fumigar narcocultivos con el herbicida glufosinato de amonio que había anunciado esta semana el presidente derechista Abelardo de la Espriella, quien promueve el regreso de la polémica aspersión aérea como parte de su estratégica en la lucha contra el narco en el país que produce más cocaína del mundo. El glufosinato de amonio es moderadamente peligroso para la salud, según dice la Organización Mundial de la Salud. El Salvador dictó por primera vez una condena a cadena perpetua contra un hombre sentenciado por asesinato. El Congreso salvadoreño, dominado por el oficialismo, había eliminado en abril la prohibición constitucional a este tipo de pena tras una reforma legal impulsada por el presidente Nayib Bukele.
2: Hopefully I can not make the American dream come true on Sunday.
0: Espero poder no hacer realidad el sueño americano del domingo, decía el alemán Alexander Zverev este viernes tras haber derrotado a Kachanov en las semifinales del Abierto de Estados Unidos, victoria que le dio el boleto para la final este domingo contra el local Ben Shelton. Zverev luchará por su segundo título de Grand Slam de este año. Hasta aquí llegan las noticias en RFI.

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Y todas nuestras plataformas que retransmiten nuestra señal. Cuánto gusto el poder saludarles en esta mañana súper, pero súper especial, y llevarles a ustedes un poquito de música y programación variada aquí para entretenerles a todos ustedes. Buenos días.

bien, seguimos entonces, amigos, acompañándoles con un poquito de música en inglés. Así que gracias a todos ustedes por estar en sintonía nuestra. Y aquí seguimos, mis amigos, para que usted la pase muy bien en este fin de semana. Hoy estamos en el día sábado, fecha 12 de septiembre para el año 2026.

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1: Quiero saber cómo se formó el famoso trío Los Panchos, quiénes fueron sus primeros integrantes y cuántos discos llegaron a grabar. Esta pregunta nos la hizo el señor Julio Beita, que nos llamó por teléfono de Pérez Zeledón, Costa Rica. Oigamos la respuesta.
2: El trío Los Panchos se formó en 1944 en la ciudad de Nueva York. Estaba integrado por los mexicanos Chucho Navarro y Alfredo Gil y el puertorriqueño Hernando Avilés. Se cuenta que recién formado el grupo, tuvieron que hacer una pausa, ya que Navarro y Gil eran voluntarios del ejército estadounidense y fueron llamados para participar en la Segunda Guerra Mundial. Afortunadamente, la guerra acabó pronto y los músicos volvieron a reunirse. El trío se especializó en cantar boleros románticos, entre los que están Rayito de Luna, Una Copa Más, Lo Dudo, Reloj, Sin Amor y muchas canciones más que gustaron mucho a los jóvenes de esa época. Entre 1946 y 1948, cantaron en varias emisoras de radio de Nueva York y realizaron sus primeras giras internacionales a Venezuela, Puerto Rico y Brasil. Al regresar a Estados Unidos, ya sus canciones eran grandes éxitos en varios países de América Latina. En 1948, los integrantes de este famoso trío se fueron a vivir a México. Ese fue un paso muy importante en su carrera. Allí realizaron presentaciones en diferentes centros nocturnos de prestigio y cantaron con artistas reconocidos como Pedro Vargas y Toña la Negra, acompañados por el maestro Agustín Lara. Los Panchos también viajaron a España y a Japón, donde alcanzaron un éxito impresionante. Los Panchos grabaron cerca de 50 discos de larga duración y cientos de discos sencillos, de los que se vendieron millones de copias. También participaron en 20 películas. Con el paso del tiempo, por diferentes circunstancias, el grupo fue cambiando de integrantes, pero se mantuvo siempre bajo la dirección de Jesús Navarro. El grupo se llamó Trío Los Panchos hasta 1981, con la participación de Navarro, Gil y Rafael Basurto Lara. Desde entonces, Lara y Navarro siguieron adelante bajo el nombre de Los Panchos, hasta 1993, año en que falleció don Chucho Navarro. Indudablemente, el trío Los Panchos marcó toda una época en la música romántica latinoamericana, y a lo largo de los años muchos músicos han imitado su estilo. Aún hoy en día, nuevos cantantes graban sus canciones. Por eso, para muchos, el trío Los Panchos es el mejor que ha existido.
1: El señor Hermógenes Pereira Huayza nos llamó por teléfono de Talamanca, Limón, Costa Rica, y nos hizo la siguiente pregunta. Quiero saber quién inventó la guitarra y cómo hicieron para tocarla. Oigamos la respuesta.
2: La música siempre ha formado parte de la vida del ser humano. Por eso ha buscado cómo fabricar instrumentos con los cuales crear sonidos que lo alegren y acompañen en sus cantos. Así aparecieron los primeros tambores, las flautas e instrumentos con cuerdas como la lira, el arpa y la guitarra. La guitarra, así como muchos otros instrumentos musicales, no fue inventada por una sola persona, sino que se fue desarrollando y fue cambiando con el paso del tiempo hasta que llegó a ser como la conocemos hoy. En algunos pueblos muy antiguos de Asia se han encontrado pinturas y grabados donde aparece un objeto muy parecido a la guitarra. Entre estos pueblos estaban los persas, que tenían un instrumento con una caja redondeada, y cuatro cuerdas, a la que llamaban chartar. Es muy posible que de esta palabra provenga el nombre guitarra. Muchos dicen que la guitarra fue inventada en España. Es muy probable que los españoles hayan tomado la idea de algún instrumento parecido traído por los árabes que vivieron en ese país durante cientos de años. Pero otros opinan que la guitarra proviene de los griegos. Los romanos copiaron el instrumento griego y lo mejoraron. Y cuando el Imperio Romano se extendió por muchas partes de Europa, entre estas España, es probable que llevaran instrumentos musicales como la guitarra. En España la guitarra se desarrolló mucho y llegó a ser muy popular. Gente de la nobleza y del pueblo acompañaban sus cantos con el sonido de este hermoso instrumento.

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1: Un amigo oyente que nos escribe desde El Salvador nos pregunta lo siguiente. Se dice que cuando se ven salir luces de la tierra que luego se esconden es porque hay oro enterrado. ¿Será eso cierto? Escuchemos la respuesta.
2: Esas luces que se observan probablemente sean los llamados fuegos fatuos, que han asustado a mucha gente, pues parecen flotar en el aire. Entonces, es normal que las personas piensen que se trata de algo del otro mundo, o en algunos casos, de un tesoro escondido. Sin embargo, se ha averiguado que los fuegos fatuos son gases que se desprenden de restos de vegetales o animales que se están pudriendo. Por eso se ven salir de la tierra. Cuando estos gases se mezclan con el aire, se encienden y se queman. Entonces forman una llamita que el aire mueve fácilmente. Los fuegos fatuos no son espantos ni son producidos por el oro o por ningún otro metal precioso. Como le decíamos, los fuegos fatuos aparecen sobre todo en los pantanos y a veces en los cementerios y las montañas, porque ahí hay cosas en descomposición. El oro, en cambio, no produce luz cuando está enterrado, porque es un metal y no se descompone como las plantas y los cuerpos de personas o animales.
1: ¿Dónde hacen el papel del dinero? Esta pregunta nos la hizo el señor Carlos Alas, que nos llamó por teléfono desde Sonsonate, El Salvador. Oigamos la respuesta.
2: El papel que se emplea para hacer los billetes de todos los países del mundo proviene de unas pocas fábricas situadas en Inglaterra, España, Francia, Brasil y Estados Unidos. Estas empresas llevan un control muy estricto del papel que preparan. La clase de papel de seguridad con que se fabrican los billetes de una nación no se usa en otros países. El papel de los billetes tiene ciertas marcas que lo distinguen e impiden que puedan ser falsificados. Por ejemplo, pueden observarse unos hilitos de colores, así como también letras o dibujos en relieve. Los billetes también llevan lo que se conoce como marca de agua, que es un dibujo que solamente se puede apreciar al mirar el billete a través de la luz.
1: Un estimable oyente nos escribe de San José, Costa Rica, y nos hace la siguiente consulta. Acostumbro usar cáscaras de huevo para añadir calcio a mi dieta. Sin embargo, me preocupa que estas cáscaras puedan estar contaminadas con bacterias. Oigamos la respuesta.
2: Como usted bien lo dice, las cáscaras de huevo contienen mucho calcio, pero también pueden tener bacterias que causan peligrosas enfermedades. La mayoría de los huevos que se consumen hoy en día provienen de granjas industriales. Allí lavan los huevos para quitarles restos de excremento y otras suciedades, pero a pesar de estos cuidados, siempre existe la posibilidad de que queden algunas cáscaras contaminadas. Otro peligro es que estas bacterias también puedan penetrar hasta la parte de adentro del huevo e infectarlo. Por eso, muchos médicos y nutricionistas aconsejan

No comer nada preparado con huevos crudos. Si usted ha decidido ingerir cáscaras de huevo como fuente de calcio, lávelas muy bien y hiérvalas en agua unos 10 minutos antes de utilizarlas. Ahora bien, queremos decirle que hay alimentos de los que puede obtener el calcio que necesita más fácilmente, como por ejemplo la leche, y los productos que de ella se sacan como el queso, el yogurt y la leche agria. También tienen mucho calcio las sardinas, las almendras, el maní, las semillas de ajonjolí, las naranjas, el brócoli, el repollo y las vainicas.

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1: El señor Rommel Araya nos llamó por teléfono de San José, Costa Rica, y nos hizo la siguiente pregunta. ¿Cómo hago para preservar vegetales como las lechugas y el culantro en el refrigerador? Escuchemos la respuesta.
2: Los vegetales, como las lechugas, el culantro, la mostaza y las espinacas, son muy alimenticios. El problema es que se dañan con facilidad. Por eso conviene prepararlos de cierta forma para que duren un poquito más. Lo primero que hay que hacer es revisarlos y quitarles cualquier parte dañada. Después se envuelven en papel de cocina o servilletas de papel para eliminar cualquier resto de humedad, que es la que hace que se pudran con más facilidad. Luego hay que envolverlos con papel de cocina, cuidando de que no queden muy apretados. Se meten en una bolsa plástica y se ponen en la parte baja del refrigerador. Estos vegetales no se deben lavar, sino hasta que se van a comer.
1: Un estimable oyente nos llamó por teléfono de Alajuela, Costa Rica, y nos hizo la siguiente pregunta. ¿Cuál es el mejor clima para cultivar espinaca? Oigamos la respuesta.
2: La espinaca es un cultivo que solo prospera en lugares frescos o fríos, en donde la temperatura sea de 15 a 18 grados centígrados. La espinaca se da bien en terrenos compuestos de arcilla y arena y que estén bien drenados. Como es un cultivo que se cosecha en poco tiempo, conviene abonar bien la tierra antes de hacer la siembra. La espinaca se siembra de una vez sin hacer semilleros. Se siembra en lomillos separados unos de otros por una distancia de unos 30 centímetros. La distancia que se deja entre una mata y la otra varía, pero generalmente se recomienda que esta separación sea de 10 a 20 centímetros. La cosecha se hace a las 6 o 7 semanas de haber sembrado las plantas. Vamos a contarle que hay una variedad de espinaca llamada Nueva Zelanda que se puede sembrar en lugares de clima caliente. Como es una planta rastrera, se debe sembrar más esparcida, dejando unos 50 centímetros entre cada planta y un metro y medio entre las hileras. La variedad Nueva Zelanda se siembra también en forma directa, echando dos o tres semillas por cada golpe de siembra.

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Gran pesar inunda el alma, nos abruma la tristeza, cuando el destino nos quita algo que creímos nuestro. Cuando el Creador un día su voluntad nos expresa, cuando un amigo nos deja, cuando muere un gran maestro. La intención de estos versos es llamar a reflexiones. Les formulo una pregunta digna de un especialista. Medítenla muy despacio dentro de sus corazones. Les pido que me respondan, ¿cuándo muere un marimbista? Si ustedes piensan que muere cuando su alma se va al cielo, o cuando físicamente este mundo abandona, pues sepan que se equivocan, aunque les cueste creerlo. Su muerte no es tan común como la de otras personas. Un marimbista es aquel que en vida se va muriendo y se transforma en guarimba, en son, en vals o en bolero. Por teclas, hule y baquetas ya cambió sus sentimientos. Cuando una marimba canta, es quien la escucha primero. Un marimbista es aquel que partió en trozos su alma y convirtió cada uno en hermosa melodía. Por eso es que cada día, cuando el hormigo nos canta, más de algún noble maestro está volviendo a la vida. ¿Cómo puede, pues, morir quien en esta vida un día decidió cambiar su alma, su conciencia y sentimientos por notas, ritmos, sonidos, por hermosas armonías? Quien hizo esto nunca muere, revive a cada momento. Y si no están convencidos de lo que dicen mis versos, solo les pido que escuchen y me permitan su tiempo. Voy a llamar a mi mente a aquellos grandes maestros para darles enseguida algunos cuantos ejemplos. ¿Cuándo murió Paco Pérez? ¿Puedes acaso saberlo? Enseguida te respondo, si es que no lo sabes tú. Él sigue vivo, no muere, pues ya se ha quedado eterno en esas noches de luna de mi bella Xelajú. De Nevaj las clavellinas y de Tecpan los trigales, hoy nos gritan jubilosos, Rafael Ibarra vive. En Cunén, Momostenango, en sus fiestas patronales, hoy quizá no lo veamos, mas su presencia nos sigue. Cada vez que Telma llora porque siente alguna pena, nos dice que Gumercindo sigue aún en este mundo. Él vive en sus tres aritas y con Migdalia Azucena resucita cada instante con su sentir tan profundo. ¿Qué decir de Tío Mingo y sus bellas creaciones? Enumerarlas aquí es poco más que imposible. Su inmortal ferrocarril viaja en nuestros corazones. No cabe ninguna duda que él entre nosotros aún vive. Si menciono Maricumbia, Oscuridad, Teclas de Oro, vuelve a la vida un maestro, un prodigio consumado. Orgullo de nuestra patria, a quien aquí rememoro, vive por siempre en nosotros el gran Aníbal Delgado. Y si hablamos de inmortales, les menciono a otro caudillo, que a mil pájaros en fiesta hoy nos resuena su nombre. Gran orgullo de Ostuncalco, el genial Jesús Castillo, de quien un día dijeran que era marimba hecha hombre. Imposible me parece mencionar a la guarimba sin revivir con la mente a otro gran guatemalteco, distinguido por sus obras, su talento y su carisma. ¡Viva Botzbelí Aguilar! ¡Gloria a su arte perfecto! ¿Cuándo se dirá que ha muerto el gran Mariano Valverde, otro gran representante de la música chapina? Él siempre seguirá vivo, su recuerdo no se pierde. Se ha quedado en una noche, noche de luna en las ruinas. ¿Dónde vive Cupertino? En su jardín mazateco. ¿Y dónde está Belarmino?
recordando a algún amigo, y a Narciso Chavarría se considera perpetuo. El gran río Polochic es quien lo mantiene vivo. Al escuchar Linda Kelly, renace don Mario Herrera, y Everardo de León quedó vivo con su grito. Y don Camilo Delfino también con vida se queda, con sentimiento de madre y con su Tito el Carrito. Memo Fuentes sigue vivo. ¿Por qué será? Me pregunto. Igual que Alberto Velázquez, que ya no quiso morirse, pues con Chuchitos Calientes y la Rancherita juntos, con nosotros se ha quedado y no está pensando en irse. Cuando llega a Sanarate la clara luz de noviembre, renace con la marimba nuestro gran Salomón Guerra. O cuando oímos que dicen que llegarás a quererme, vuelve Salomón Argueta a vivir sobre esta tierra. José Plutarco Guzmán, con alegres camineros, con celajes tacanecos, vive el gran Faustino Valle. El gran Amando Parrilla, con sus hermosos boleros, ni hablar de Mario Bolaños y sus obras de gran talle. Don Eliseo Castillo tampoco será olvidado. Los regios cuchumatanes van cantando sus tristezas. José Alejandro de León ya quedó inmortalizado con Regalito de Amor y muchas otras bellezas. Eterno en Panajachel vivirá Héctor Linares. Salvador Iriarte queda en su bella Nochebuena. Mientras que el gran Abel Sánchez va contando sus pesares con su corazón de obrero, historia de amor y de penas. Falta Manuel Samayoa con Juventud Antigüeña, el genial Leopoldo Luarte que dejara Flor de un Día, Paco Aldana en Río Dulce con su Luna de Miel sueña, sigue vivo don Juan Losi en sus bellas melodías. ¿Qué decir de los Ovalle, Tocho, Higinio y Benedicto, que se mantienen con vida en sus regias melodías? Ellos tres ante la muerte hoy se mantienen invictos, pues su pueblo los revive a cada uno cada día. Si mencioné la marimba y hablé de Quetzaltenango, debo hablar de una familia que no ha de quedarse a un lado. Gloria excelsa de mi tierra, gente con magia en sus manos, orgullo de los chapines, son los hermanos Hurtado. Podría gastar mi vida elaborando el recuento de los grandes marimbistas que todos creímos muertos. Pero emprender tal tarea es difícil, lo presiento. Son tantas nuestras riquezas, son tantos nuestros maestros. Por eso hoy les comparto un mensaje de esperanza. Aquellos grandes maestros que aún tenemos con vida, su arte los hará eternos hasta donde el tiempo alcanza, pues habitarán por siempre en sus piezas tan queridas. Cada vez que alguien se acuerde que Nayo usaba chancletas, o cuando alguien sienta ganas de bailar con la Llorona, surgirá una y mil veces Guillermo de León, poeta de sentimientos muy nobles, gran calidad de persona. Desde Tecpan les presento al amo de la Gallito, hombre de talento amplio, es mi amigo Mardoqueo. Con su Tecpan Guatemala, con alma y el Ticalito, si alguien dice que ha de irse, la verdad, yo no lo creo. En Chiantla quedará eterno el maestro Elpidio Cano, igual que Neto Monzón, el cantor del paisaje. Gente linda a la que Dios hizo un milagro en sus manos, que a través de la marimba perpetuaron su mensaje. David Fernández García nos envuelve en armonías, joyas como Santa Eulalia y la bella Isabelita, los paisajes de Petén.

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